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4: Son las 3, las 2 en Canarias. 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
4: Son las 4, las 3 en Canarias. 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
4: Son las 5, las 4 en Canarias. 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
4: Son las 6, las 5 en Canarias. 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
4: Son las 7, las 6 en Canarias. 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
2: Muy buenos días, cafeteros, cafetera. Hoy como tengo la voz hoy, ¿eh? Hoy estoy peor que ayer con la voz, pero bueno, hacemos lo que se puede, ¿eh? Pues eso, cafeteros, cafeteras, muy buenos días. Hoy es miércoles 27 de mayo del 2026. O sea que a disfrutar del día entero. Iba a decir el programa, pero no, del día entero. Pasa que nosotros estamos hasta las 11 de la mañana, 11 menos 5. 4 horitas de programa, pasándolo bien, escuchando buena música y disfrutando. Bueno, pues cafeteros, cafeteras, saludamos a todas las emisoras de radio. Saludamos a todos los que están en el canal de WhatsApp del primer café con Xavi. Al grupo de WhatsApp de las emisoras de radio. Y por supuesto los Xavi adictos que están ahí, que menudo cachondeo anoche, ¿eh? Vaya tela, ¿eh? A ver si se acaba tema para 4 años. En fin, saludos para todos los que nos ven a través de la web oficial, elprimercafeconxavi.es, elprimercafeconxavi.com. Saludos también a los que nos ven, nos oyen

disfrutar de esta primera hora. Luego ya de la segunda hablamos en un ratito, ¿vale? O sea que, cafeteros, cafeteras, pasad, cogeros un café con leche, poneros cómodos y arrancamos el primer café con Xavi. Ahora, venga, buenos días. Hoy empezamos con los Pretty Woman, Roy Orbison.

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1: 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Ese madrugón también vale la pena, por supuesto. Bueno, y sí. Y en el primer café con Xavi. 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

0: Camarero.
1: Dígame.
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1: ¿Un qué?
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0: ¡Eso!
1: ¡Marchando el primer café con Xavi!
2: Eso es, marchando el primer café con Xavi. Y ahora, ¿cuánto tiempo hace que no escuchas esta canción de Sinead O'Connor?

0: ¡Madre mía, cariño! ¡Vaya marcha que tienes!
1: Sí, sí, le he pedido un temazo a Xavi y estoy disfrutándolo al máximo.
0: ¿Y yo también puedo pedir también un tema?
1: Por supuesto. Manda un mensaje al 633-86-2041 y te lo buscará para que lo disfrutes.
0: ¡Genial, cielo! ¡Allá que voy!
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3: Más música, nos vamos con Connie Francis. Este es Stupid Cupid. A veces sí, Cupido es un poco estúpido.

0: Buenos días, cafetero y cafetera. ¿Cómo va la mañana?
1: Eso es, ¿cómo va la mañana? La mañana está empezando muy bien, con buena música. Como esto, Madonna.

0: como si supiéramos lo que estamos haciendo.
1: Bueno, sabemos perfectamente. Ya llevamos 3 temporadas, estamos finalizando la 3ª temporada. Y os puedo asegurar que vamos camino de la 4.

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1: Ahí está Maki, Mariartes, no te suelto, pase lo que pase. Pero cuando

0: Valiartes.
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0: Eso es 100% cachondeo. Calorías, vamos, de todo. Aquí tenemos de todo, hasta azúcar. Imagínate.

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1: Al pan pan. Al pan pan le echa ya un poquito de aceite, ¿eh? Ya lo hablamos cuando éramos pequeños, echamos aceite con azúcar. Bueno, no vamos a entrar en comida, que si no nos encendemos. Vámonos con Manuel Carrasco. Qué bonito es querer. La verdad es que sí, es que es muy bonito.

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1: Hombre, estáis escuchando El Primer Café con Xavi, eso siempre, todos los días de 7 a 11 de la mañana, 11 menos 5. Y continuamos con más música. Una letra muy bonita, una letra digna de escuchar y de sentir.

0: Ahí lo tienes, la vida. Una letra, un sentimiento para tenerlo en cuenta, ¿eh?
1: Cafeteros, cafeteras, ¿estáis listos para derrotar al sueño? Pues ¡a la batalla!
0: Y nos vamos con la formación de Guam, con este...

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1: Pues sí, el café no se acaba, pero la primera hora ya se acaba, ya se ha terminado esta primera hora. Nos vamos a ir con esta canción de Ojos de Tigre, Survivor. Nos vamos a ir a la desconexión publicitaria, pero ya sabéis que a las 8 en punto estoy aquí pasando lista. Cafeteros, cafeteras, nos vemos en un ratito, ¿eh? Yo voy a apagar las cámaras y me tengo que levantar.

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4: Las 8, las 7 en Canarias. 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
1: Madre mía, las 8 de la mañana, ya estamos en la segunda hora del programa. Y tengo la voz bastante fastidiada, pero bueno, aunque el programa lo tiramos adelante, ¿eh? O sea que ya sabéis, cafeteros, cafeteras, esta segunda hora como siempre. Os voy a poner una canción, luego la sección de los peques, después de la sección de los peques pasaremos al tráfico, después del tráfico el tiempo, después del tiempo tendremos a Caparrós con las efemérides y después de las efemérides a Martita con el Día Mundial, Día Internacional. O sea que, cafeteros, cafeteras, después de todo eso, la preguntita. Hoy tengo una pregunta bastante seria, ¿eh? Bueno, yo diría que muy seria. Lo que pasa es que vosotros la tomáis a cachondeo siempre, pero no pasa nada. Yo ya sé que no cambiaréis, claro. Pero bueno, pues eso, cafeteros, cafeteras. ¿Qué tal si damos ya inicio a esta segunda hora de programa? Las 8, una horita menos en Canarias. Empezamos a disfrutar y abrir ese WhatsApp, el 633-862-041. Y por cierto, si tienes Alexa, nos puedes escuchar ya desde tu Alexa. Sí, te pasamos el enlace para que la actives y así todas las mañanitas nos puedes escuchar por casa. Claro que sí. Pues ahora,

así a los peques de la casa. Como cada día les ponemos una canción. Hoy le ponemos una canción de los chiquitines. La cantan los chiquitines. Así se llama el grupo. Una canción de que ya tiene unos años, ¿eh? Yo es que estos dibujos animados no los veía. No. Bueno, por cierto, por si no lo sabes, mañana toca los Fraggle Rock. Hoy, como es miércoles, es una canción como otro día cualquiera. Pero mañana sí, mañana día especial. Bueno, al turno. Hala, venga, que continuamos. A ver qué canción tenemos hoy.

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1: Ahora sí, todas las noticias del tráfico. ¿Qué nos dicen los del tráfico? Buenos días.
2: Buenos días, hasta ahora pendientes de un accidente que complica la circulación en Mallorca, en la MA19, sí, a la altura de Sanferriol, sí, ya en la entrada a Palma. Al margen de ello encontrarán complicaciones, especialmente en los accesos a Madrid por la A1 de San Sebastián de los Reyes, en la A2 en Torrejón de Ardoz, en ambas direcciones. También se complica la entrada a Madrid por la A4 en Valdemoro, en la A5 en Alcorcón y Navalcarnero, en la A6 desde Aravaca hasta Majadahonda. Circulación densa en las entradas a Barcelona por la C58 y C33 en Moncada y Reixac, en la C32 en Viladecans, en la A2 y B23 en San Feliu de Llobregat. Retenciones también en la AP7 a la altura de Ripollet en ambas direcciones. Circulación en aumento además en la entrada a Valencia por la V31 a la altura de Sella. Y se complica la circulación en Andalucía en la salida de Sevilla por la A49 a la altura de Sanlúcar la Mayor y ya en dirección a Huelva. Tráfico en aumento en Málaga en la A7 en cancelada en dirección a Marbella. También en la Cala de Mijas ya en dirección a la capital malagueña. Retenciones de hasta 3 kilómetros en Córdoba en la A4 a la altura de ya en dirección a Sevilla.
1: Bueno, pues ya está. Ala, ya sabes, que no cojáis el coche, que está la cosa bastante fastidiada. Ala, venga, cafeteros, cafeteras, ahora el tiempo. Noelia.
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1: Muy buenos días, Noelia, ¿qué tal? ¿Cómo está el tiempo hoy? Mucho calor, seguro.
4: Buenos días, hoy miércoles continúa el calor, suben las temperaturas y continúan altas para esta época del año. Destacamos, eso sí, un descenso notable en Canarias y zonas del Cantábrico. Hoy más de 34 grados en muchas zonas e incluso se van a alcanzar los 38-39 grados en el Guadiana y Guadalquivir. Las temperaturas continuarán subiendo los próximos días, especialmente el viernes, aunque bajarán, eso sí, el fin de semana en el Cantábrico. Hoy máximas de 39 grados en Badajoz, 37 en Zaragoza, 36 en Bilbao, 33 grados en Albacete o 27 en Alicante. En general, tiempo estable y soleado con cielo poco nuboso. Por la tarde en montañas del norte y Castilla y León se formarán nubes de evolución con chubascos y tormentas. Podrán ser fuertes con granizo y rachas fuertes de viento. En Canarias continúa la calima, en Ceuta, Melilla y Cádiz sigue soplando el viento de levante. Bueno. Es una información de AEMET.
1: Bueno, pues ya está. Que va a pasar calor, se ha dicho. Ahora, ¿qué le vamos a hacer? Es que a mí el calor no, yo no.
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1: Bueno, menos mal que está aquí Caparrós y nos va a refrescar con las efemérides. Caparrós, muy buenos días.
5: Buenos días, cafeteros, buenos días, cafeteras, buenos días, Xavi, buenos días, Martita. Saludo al Team Pucela y a Óscar y Gema, los nuevos miembros del Team Pucela. 27 de mayo, vamos con las efemérides.
1: Ahí, vamos ahí.
5: El zar ruso primero funda la ciudad de San Petersburgo en 1703.
1: Uy.
5: En 1960, en Argentina, los servicios secretos israelíes secuestran al nazi y criminal de guerra Adolf Eichmann, trasladándolo de incógnito a Israel para juzgarle sumariamente. En el 2019, Juan Carlos I anuncia, 5 años después de su abdicación, su retirada de las actividades institucionales.
1: ¡Hoy!
5: En 1947, tras el proceso de Mauthausen, los aliados ejecutan a 22 nazis condenados.
1: ¡Hoy!
5: Y por último, en 1895, el escritor Oscar Wilde es condenado a 2 años de cárcel con trabajos forzados debido a su homosexualidad.
1: ¿Qué dice?
5: Hasta aquí las efemérides, que tengan un feliz miércoles.
1: Madre mía, pero qué tiempos, ay, qué bien. Ay, Caparrós, hoy te he visto un poquito más alegre, ¿eh? Pero bueno, vamos a por la alegría de la huerta. Ella es Martita.
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1: Martita, buenos días.
7: Muy buenos días, cafeteros, cafeteras, Xavi, Caparrós. Pues vamos a ver qué tenemos en días internacionales y mundiales.
1: Cuéntanos.
7: Hoy, 27 de mayo del 2026, es el Día Mundial de la Nutria. Día de la sensibilización de la colagenopatías tipo 2.
1: Sí.
7: Como días nacionales es el Día del Celíaco, Día de las Lenguas Originarias de Perú. Y como celebraciones religiosas, hoy es el altar o fiesta del sacrificio.
1: Anda.
7: Y nuevamente daros millones y millones de gracias, que sois la familia que mucha gente quisiera tener.
1: Exactamente.
7: De verdad, muchísimas gracias de corazón. Que tengáis un feliz miércoles.
1: Besazos. besazo, Martita. Por cierto, hoy es el día mundial, día internacional de la nutria. O sea, ya sabéis, enterrar la nutria. Y luego, hoy, que me estoy desviando. Bueno, pues cafeteros, cafeteras, yo creo que después de haber escuchado el tiempo, el tráfico, las efemérides, día mundial, día internacional, va siendo momento de que yo os haga la pregunta, ¿no?
0: Oye. Llegaron los duros de la...
1: Pues sí, la pregunta de hoy, cafeteros, cafeteras, chaviaditos, trastornados, trastornadas. ¿A vosotros qué os gusta más? ¿Encima o debajo? Claro, hay gente que dice, no, yo prefiero encima. Arriba, sí. No, yo prefiero debajo. Bueno, todo eso depende de gustos. Pues venga, dinos, ¿qué prefieres, arriba o abajo? La pizza del horno, me refiero. Yo cuando meto la pizza del horno, ni arriba ni abajo, yo lo pongo en el medio. Claro que sí, pero hay mucha gente que la pone abajo porque dice que es mucho mejor. Pues eso, dínoslo tú. 633-862-041. 633-862-041. Arriba o abajo.
8: Sí. Buenos días, Xavi.
1: Hombre, ¿qué tal?
8: Pero, cafetera, trastornada.
1: ¿Qué pasa, Juanaco?
8: Vamos a poner miércoles.
1: Sí,
8: ya
1: sí.
8: Tenemos semana partida.
1: Madre mía, madruga el tío, ¿eh?
8: Pues vamos a ver si echamos el miércoles por alto también.
1: Venga, a ver.
8: Pues nada, que tengáis un buen día de laburo y, cómo no, ¡corre plátano!
4: ¡Corre plátano!
1: Ahí está Juanaco, que es el primero cada día en darnos los buenos días. Un abrazo enorme. ¿Cómo está Alicia? Alicia de Sabadell. Hola Alicia, ¿qué tal?
9: Hola Xavi, buenos días. ¿Cómo estáis?
1: Bien, ¿y tú?
9: Hoy ya es miércoles.
1: Miérquilloles.
9: Mañana.
1: Mitad
9: de semana, venga, va.
1: Bien, venga.
9: Faltan
1: ya está.
9: Tres días.
1: Ya está chupado.
9: ¿Por qué te ríes?
10: No, tú sigue. Porque te vas apagando. Buenos días, ya es miércoles.
9: Es que tengo sueño, ¿vale?
10: Sí, yo también, pero...
9: Son las 7:25 de la mañana.
10: 25. Venga, va.
1: ¿25 qué? ¿Qué has dicho 25? ¿Qué? ¿Qué has dicho?
9: Bueno, un saludo para Hugo,
1: sí,
9: para Diego,
1: sí,
9: para Carlos Pepsi.
10: ¿Ese quién es? Ah, yo, gracias, guapa.
9: Para el mini Pepsi.
10: ¿Qué está sobao?
1: ¡Ay, está dormido!

0: noticia.
1: ¿Sabes que para... Toa no escucha el programa, verdad?
0: Y me da
1: no,
0: pena.
2: Pero bueno, Toa, ¿le falta novia?
1: A ver, venga.
0: Un saludo para Emilio y para mi yaya y para ti, Chavi.
1: ¿Dónde está la Vicenta?
2: ¡Vicenta!
1: ¿Dónde está?
2: ¡Vicenta!
0: Vale.
2: Muchas gracias, Alicia.
0: No, no voy a opinar.
1: Bueno, ¿qué globito te gustó más ayer? ¿La espada?
0: El avión.
1: El avión, ¿verdad? El avión está mejor.
2: Tú ahí, Carlos.
0: Vale. Sara, esos globitos tenían forma rara, ¿eh?
1: Sí.
2: Sí, no.
0: Bueno.
2: Oye.
0: Eso, y la canción, dite una canción.
1: Yo, uy, me has pillado que... Mira, hace tiempo que no ponía una de Mecano, va.
0: Venga, pues una de Mecano, ¿vale? Mecano. La que tú quieras.
2: Venga,
0: pasa el miércoles, adiós.
2: Adiós.
0: ¡Corre, plátano!
2: ¡Ay!
3: ¡Corre, plátano!
2: Alicia, un besazo muy grande. Carlos, eres un ramonazo, ¿eh? Cabecitos para todos. Nos vamos con Rosa de Santander.
4: Buenos días.
2: Hola.
4: Hola.
2: ¿Qué tal?
4: Por aquí hoy despierta, ¿eh?
2: Hombre.
4: Muy despierta.
2: Pues no te has dormido, ¿eh?
4: No, con esos pedazos de temas que nos pones, Xavi. Como para dormir. Uf.
2: ¿Tú verás?
4: Por favor.
2: ¿Tú verás?
4: Eres tremendo, ¿eh? Tremendo. ¿Qué? Ay, madre mía. No hay palabras, en fin. Es que... Uf. Eres muy grande, Xavi. Verdad, te queremos un montón. Es que te haces querer, es que... Ay. Que sí. Que te quiero mucho, Xavi.
2: Hoy
4: quiero pedirte una canción. Bueno, antes que nada, chicos, que tengáis todos un día fantástico, por supuesto. Y hoy me vas a poner, Xavi.
2: La diván, fotonovela, seguro.
4: Mucho que no la escucho.
2: ¿Cuál?
4: Bueno.
2: A ver.
4: Por aquí. No sé si alguna vez lo has puesto. Bueno, que me da un rollo como canijo, jope. Que creo que me pongas a Cadillac. Perdí mi oportunidad, ¿vale? Es muy bonita.
2: Claro,
4: así que nada, la escuchamos. Y como no, por supuesto. Aunque Irene esté durmiendo. Una, dos y...
3: ¡Corre, plátano!
4: Muchos besos.
2: ¡Besazo!
4: Gracias, mil gracias, Xavi, por todo.
2: A ti, un besazo. Apunto para aquí, Cadena, perdí la oportunidad. Ya les apunta la Rosa de Santander, un besazo. ¡Oy, qué palabra más bonita! ¡Oy! Y ahora nos vamos con Ana de Sabadell, Ana la maquinera. Ana de Sabadell dice, buenos días Xavi, adictos, cafeteros, trastornados. Y ya mitad de semana, hoy quiero pedirte la canción de A Contracorriente, del Canto del Loco. Que pasa el buen miércoles y besitos para todos.
5: Hola, Xavi.
2: Hola.
5: Pues a tu pregunta, sí. Como siempre, muy difícil la respuesta.
2: No.
5: Aunque ahora mismo necesito más dinero.
2: Sí.
5: Creo que voy a votar por amor.
2: ¿Eh?
5: Porque bueno. Prefiero el amor.
2: Ey.
5: ¿Vale? Bueno, a pasar feliz miércoles, besitos.
2: Pero que te has equivocado de programa, ¿eh? Que ese programa es del año pasado, ¿eh? Amor o dinero, no. Pero, ¿dónde quieres la pizza? Vale. Ana de Sabadell, un besazo. 633-862-041. ¿Dónde prefieres tú? ¿Encima o debajo? La pizza del horno. Madre mía, de verdad, ¿eh?
6: Buenos días, cafeteros, ay, cafeteras, trastornadores. ¿Qué tal? Buena mañana, por aquí bien.
2: ¿Qué tal?
6: A tu pregunta, Xavi, que si me gusta el invierno o el verano.
2: ¿Eh?
6: A mí el verano, de todas,
2: pero,
6: vamos.
2: Pero oye.
6: La playita, la piscina, el calorcito, las cervecitas por la noche al fresco.
2: Pero.
6: Madre mía, qué gozada. Eso es una gozada.
2: Sí, ¿no?
6: Así que, vamos, me encanta. Y bueno, pues a ver si me puedes poner la canción de Noche de Copas.
2: Noche
6: para
2: de Copas.
6: Todos los chaviaditos, ¿vale?
2: Noche de Copas.
6: Feliz miércoles y corre plátano.
3: ¡Corre plátano!
2: Madre mía, pero ¿qué pasa? ¿Oigo la respuesta? Estoy aquí haciendo la pregunta y contestáis lo que os da la gana. Vaya tela, ¿eh? Vaya tela. No entiendo nada, ¿eh? 633-862-041.
7: Buenos días, Xavi, buenos días, cafeteras, cafeteras.
2: Hola, Xavi, Cristina, ¿qué tal?
7: Y demás criaturitas que estáis por ahí. Vaya calorín que hace la hora que son. Con respecto a la pregunta, Xavi, pues mira, entre plátano, chirimoya, chirimoya, plátano, yo me voy a quedar con el plátano, sí, porque la chirimoya me gusta un montón. Lo que pasa es que es un coñazo estar ahí con las pipas esas tan grandes que tiene. Venga, chupetea, venga, chupetea.
2: Pero.
7: Así que me quedo directamente con el plátano, que es más rapidito.
2: Sí, ¿no? Vale, pues nada, te pongo plátano.
7: Buen día para todos.
2: Eso, buenos días, nada, buenos días. Oye, ya no sé qué os pasa hoy, No sé qué os pasa, si estáis poseídos o algo, no lo entiendo, porque es que estáis contestando unas cosas que no sé yo. Bueno, 633-862-041, a ver si...
8: Hermanos, así, acercaos.
2: Os hago un exorcismo y os curáis o algo, yo qué sé.
9: Buenos días, cafeteros, cafeteras, tombaillos, feliz miércoles.
2: ¿Qué tal?
9: Nada, saluditos desde Valencia, como cada mañana de un servidor, Tony y Jay. Y referente a la pregunta...
2: ¿Sí?
9: No lo sé,
2: ¿No?
9: ¿Para Albacete?
2: ¿Eh?
9: ¿O para Murcia? No lo sé.
2: ¿Pero qué dices? Pero vamos a ver. ¡Tony DJ! Nada, oye, pues dame un abrazo. ¡Un abrazote!
8: Rozando los labios.
2: Madre mía, ¿cómo estáis hoy,
8: Lentamente.
10: Bueno, Xavi, sobre la pregunta... A mí me gusta arriba, abajo y en medio.
2: ¿Ah, sí?
10: La pizza, la cuestión es hacer pizza.
2: Eso es. Eso es.
10: Que salga buena.
2: Cocinarla.
10: Y yo como tú, en medio.
2: En medio, ¿no?
10: Que se haga por ambas partes.
2: Ahí, ahí.
10: Pues nada, ¡bon apetito!
2: Claro, pero la respuesta es encima o abajo o debajo. Pero bueno, mira, te voy a poner una cosa, te voy a poner encima. Te voy a poner encima, a mí me gusta el medio, pero encima mejor,
8: Piensa solo.
2: Juanaco, un abrazo.
8: Pero sabes que no te...
11: Buenos días, cafeteros, te he visto de más criaturas con mucho sueño. Pues Xavi, a la pregunta de hoy, yo prefiero un helado de dos bolas, en cucurucho, para pegarle, para coger una mano y pegarle la mitad.
2: Pero...
11: Venga, feliz miércoles para todos.
2: Pero... Me estáis dejando a cuadros, Bueno, a ver, ¿no? Pero en vez de cuadros, pues hay un poco trastornados, ya, pero...
8: Le echan leche.
2: Vale, le echan leche, echan leche, dice.
8: Hasta...
2: Bueno, pues nada, Sandra de Priego, Sandra María, un besazo.
12: Buenos días, cafeteros, cafeteras, chavedictos, chavedictas. Buenos días, trastornados. Buenos días, Xavi.
2: A ver.
12: Madre mía, empezamos riendo muy bien, así me gusta. Madre mía, qué día ayer, por favor, dejar un poquito los pulgares por los viernes o algo, ¿no?
2: Es verdad. Que
12: nos vamos, porque es que...
2: Es verdad.
12: No paráis, no paráis. Me vais a petar el teléfono en algún momento.
2: Claro,
12: es viejito, ya, tener un poquito de compasión.
2: Es verdad.
12: Solamente los viernes.
2: Eso,
12: ¿vale? Venga, ahí, dale fuerte a los viernes.
2: Ahí.
12: A tu pregunta, Xavi.
2: A ver, la pregunta.
12: A tu preguntita.
2: Sí.
12: ¿Qué has dicho? Si es que no me he enterado.
2: Ay, madre mía.
12: ¿Qué has dicho?
2: Ay, madre mía.
12: Que si nos gusta jugar al fútbol.
2: ¿Eh?
12: A mí me gusta jugar al fútbol. Sí.
2: ¿Pero qué dice?
12: Mira, dentro de poquito es el mundial.
2: Pero qué raro.
12: Así que... Sí, me gusta jugar al fútbol mucho.
2: No os preocupéis que me lo voy a tomar nota.
12: Por si no lo sabes, me gusta meter goles.
2: Sí, ¿no?
12: Sí, me gusta regatear, pero...
2: Claro.
12: Me gusta meter goles.
2: Ya.
12: Soy una goleadora.
2: Sí.
12: Una goleadora nata.
2: Claro.
12: Que no te he dicho. ¡Feliz miércoles!
2: Eso, venga.
12: Estamos a mitad de semana.
2: ¡Hala, feliz miércoles!
8: Cuando lo tienes...
2: Madre mía.
8: Y no debes...
2: De verdad, De verdad que no. Vaya tela, de verdad. No entiendo.
13: Muy buenos días, trastornados, chavidictos, cafeteros.
2: Hola.
13: Xavi.
2: ¿Qué tal?
13: Y... Venga, vamos por el miércoles.
2: Venga.
13: Como está pasando de rápido la semanita,
2: Sí, mola.
13: A tu pregunta te diré... No, que los hincho yo con la boca. Nada de hinchador esto, no, yo lo hincho con la boca. No sé, así siempre, no te dejes, bueno, es que no tengo hinchador, por eso lo digo.
2: Pero.
13: Venga, pues nada, ponme una canción
2: madre
13: de Estopa.
2: Madre
13: mía, un besito.
2: Una de Estopa,
13: vale.
2: Venga, vamos, por aquí, Mari, una de Estopa. No lo entiendo, vale, Mari, pues nada, un besote muy grande. Vaya tela, No sé yo,
14: El banco de chanquete.
2: Bueno,
14: no moverá.
2: Bueno.
14: El banco de chanquete.
2: Vaya tela. Vaya tela.
14: No moverá. No.
2: No.
14: Buenos días, cafeteros, cafeteras. trastornadico.
2: ¿Qué tal?
14: Chavisadictos.
2: ¿Cómo estamos?
14: La segunda hora.
2: Hombre.
14: Con DJ Xavi
2: Incendio.
14: Venga, claro. Vamos, vamos, que estamos a miércoles.
2: Venga.
14: Hostia, qué maravilla. Aquí, cerca de Valladolid, cerca del país de, digo, del pueblo de, del jugo.
2: Del jugo.
14: De Hugo.
2: Del jugo. Ah, de Hugo.
14: Vamos para.
2: Eso.
14: Hoy para Murcia, porque dice Martita que es Día Internacional de la Nutria. Voy para Murcia, pero vamos.
2: Volando. Abierta. Volando. A ver, a ver.
14: De beber agua a la Nutria.
2: Claro, claro, claro, claro, claro, claro, claro.
14: Venga, vamos al lío.
2: Claro, claro. Ay, ay.
14: Pues yo prefiero un bocadillo de lomo, ¿qué quieres que te diga? Pero mayonesa y queso derretido. Sí, Xavi, a mí no. Como no hago pizza ni nada de eso, pues yo bocadillo de lomo con
2: madre,
14: queso.
2: Madre mía, claro. Madre mía. Vale, vale,
14: no,
2: vale.
14: No me gusta la pizza, ni el microondas, ni el horno, ni nada de eso.
2: Vale, vale, vale, vale, vale.
14: Bocadillo de lomo.
2: Ya, ya, ya, ya, ya, ya. Ya, ya.
14: Y... ¿qué te voy a pedir yo? ¿Qué te voy a pedir yo?
2: Amigo Forever.
14: ¿Qué te voy a pedir yo?
2: Claro, claro, claro, claro.
14: Pues varía un poco, por llevarte la contra.
2: A ver.
14: Hoy te voy a pedir la lágrima española.
2: Lágrima española.
14: Y no me digas que se sale de la línea del programa, que no,
2: no
14: se sale.
2: No, se
14: es normalica, Xavi, es normalica.
2: Venga.
14: Animando un poquito ya, que tú. Nos vamos arrimando el fin de semana y hace calor.
2: Claro, claro, lo que quieres tú, arrimar.
14: Vamos poniendo las piernas morenas.
2: Claro, claro, sí, claro, sí, claro. Sí, sí, sí, sí.
14: La lágrima española.
2: Venga, te la pongo.
14: Bueno, ahora. Nos vamos al lío.
2: Venga.
14: Vale. ¡Corre, canijo, corre!
2: Madre mía, de verdad, No sé qué os pasa hoy, Me apunta ahí lágrima española.
15: Pero yo hago un trabajo. En fin, saludos a todos. Yo creo que hoy nos podemos ir de fiesta tal, con un programa grabado en la fiesta del Cordero. Nos vamos a la túnica y nos vamos a la fiesta del Cordero.
2: ¿Nos escuchan?
15: Vámonos para allá y la liamos parda. Espérate la de esto y pinchamos aquí la musiquita. En fin, saludos a todos y vamos por el miércoles a tope.
2: Eso el domingo, ¿no? O sea que el domingo, no sé yo, si me animo, escucha un poquito, Juanjo, es que eso, te voy a llevar unos cascos del chino de 1,50€, que son más buenos que los tuyos, Madre mía, Juanjo. Un abrazo. Ni yo. El Prico de Córdoba dice, buenos días, cafeteros, cafeteras, yo huevos fritos con patata. Te ponte hoy la de Toca Milagres. Pero vamos a ver qué está pasando hoy. Voy a intentar averiguar qué está pasando hoy, Madre mía. Ah, pues nada, ahí está apuntado, huevos con patata. Mini yo, un abrazo. No entiendo nada, me la estáis ahí metiendo doblada.
16: Buenos días, Xavi, cafeteros, cafeteras, sabiaditos, tortonados. Buenos días para todo el mundo. A tu pregunta de hoy, Xavi, yo voto amor. Y si puede ser amor con dinero, pues mucho mejor.
2: Madre mía.
16: Me pone hoy la de mi Priego versión Dan, que se la dedico a Sonia, que tenga mucha suerte en su

0: pelo. Mira, me estoy dando cuenta que sois todos unos ramonazos, ¿eh? Pero bueno, no pasa nada. Y digo, Cristina, ¿eh? Carly, un besazo.
1: Buenos días, Xavi, capotero, trastornado. Ahí está, rompe. Estamos bañados.
0: Madre mía, rompe
1: bueno,
0: moto.
1: Xavi, y así nos vemos pronto.
0: Pronto, a ver.
1: A la pregunta de hoy, como siempre, es la hostia.
0: A ver.
1: Yo prefiero quedarme acostado en el sofá, ¿sabes? Sí. Yo en el sofá, mejor en el sofá tiraico y no estar ni para adentro ni para afuera. Venga, un abrazo a usted y para toda la espinilla.
0: Pero vamos a ver qué me está pasando. Oye, me estáis contestando. Vale, pues venga. Oye. Sí, está muy bien. Rompemotos, un abrazo.
2: Buenos días, Xavi,
0: hola.
2: Buenos días, cafetero, cafetera, Xavi.
0: ¿Cómo estamos, Laura?
2: Caparro, trastornado. Martita, pues sobre la pregunta. Ay, si no me pillo hoy un disgusto. Pues mira, voy a decir en medio. Pues no se quema, si se la pone arriba se quema.
0: No.
2: Si la pone, y lo de abajo no se queda crudo.
0: No.
2: Yo digo, venga. Por arriba, mismo.
0: Arriba,
2: porque lo de arriba que me gusta, si no, muy feo.
0: O sea, te gusta ponerle arriba, ¿no?
2: Vale, venga, que tengáis.

0: madre mía. Pero, ¿qué? ¿Qué os está pasando? ¿Trastornado? ¿No? ¿No pasa nada? Pues nada, fuerte. Oye, ¿qué es eso? ¿Te ha apuntado tu voto? No lo entiendo.
1: Hola, Xavi, chavadito,
0: hola, Hugo.
1: Cafeteros, cafeteras.
0: ¿Qué tal?
1: Bueno, feliz miércoles a mitad de semana. Bueno, vamos al grano. A la pregunta de hoy,
0: sí.
1: Yo prefiero a mi amigo Rodolfo, totalmente. ¿Tu mamá?
2: No. Yo, dos bolas.
1: Dos bolas, perfecto.
2: Dos bolas, chupar dos bolas.
1: Vale.
0: Pero...
1: Bueno, quiero mandar un saludo a Alicia y Virena, a las chicas de Sabadell, a Marcos y a mi padre y a todos los chaveditos que me están escuchando.
2: Y que queremos conocer a esos dos del tipo Cela, Caparrós.
1: Sí, totalmente, vale. Caparrós.
0: Bien.
1: Bueno, corre plátano, pulse 3 si quiere hablar con los mudos cachondos.
0: Claro.
1: Y una canción de Tito Durán.
0: ¿Tito Durán? No sé. No sé, me lo pensaré, pero no sé, ¿vale? Ahora me apunto ahí dos bolas. Un abrazo, Hugo.
3: No quiero hablar de la lucha si no estamos preparados.
0: Vamos con María José de Ciudad Real. Dice, buenos días. Dice, quiero mandar un saludo y un fuerte abrazo a Macarrós y a Martita, que me han encantado mucho. Y ánimo a mí más que amiga, ánimo a mí más que amiga Tere, que la quiero con el alma. Y un besazo a todos los chaviadictos. Dice, yo prefiero verano, el invierno no me gusta, lo disfruto más, sí. Voto verano, pero vamos a ver. ¿Qué está pasando hoy? Bueno, pues nada, María Jo, un besazo.
4: Buenos días, Xavi, chaviadito, además trastornado. Venga, Xavi, cuanto a tu preguntita, yo con piña, como va de pizza.
0: ¿Pero qué dice? Estáis fatal. De verdad que estáis como una regadera, ¿eh? Oy. Madre mía, de verdad, ¿eh? Oy.
5: Cafeteros, cafeteras, ¿estáis listos para derrotar al sueño?
0: Estáis fatal.
5: Pues... ¡a la batalla!
0: Ahí está, es fatal. Fatal.
6: Buenos días, Xavi. Buenos días, Café Turbos. Buenos días, perseguidores de vientos rotativos.
0: Eso,
6: Xavi, yo lo tengo claro. Yo soy de pa pa pa pa pa pa pa pa pa pa pa pa pa pa pa pa pa pa pa pa pa pa pa pa pa pa pa pa pa pa pa pa pa
0: pa pa pa pa pa pa
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0: Pero está ahí. No digo nada, Mario de Alicante, el biciclista. Oye, un abrazo. Ay, fatal, fatal.
7: Buenos días, cafeteros, cafeteras.
0: Hola, Tony.
7: Señor Xavi.
0: ¿Qué tal?
7: Hola, Farru y A. Xavi, yo sobre tu voto, bocadillo de jamón, pero córtamelo finito, ¿eh?
0: Pero sí.
7: Venga, que tengáis buen día, adiós.
0: Pero vamos a ver.
7: El cachopito.
0: Vamos a ver, Tony y A. A ver, ya lo estoy pillando. Sí, tengo buena memoria. Me estáis enviando audios que ya me habéis enviado. O sea, con esas estamos. Vale, Tony, un abrazo. Vaya tela, ¿eh? A ver, Rochi, Preciosi.
8: Buenos días, Xavi, chavitos, trastornados, cafetera. Yo voto la salchicha bien frita. Venga, vamos a poner miércoles.
0: Pero...
8: Xavi, me gustaría que hoy pusiera, que llevo un tiempo que la escucho y me apetece escucharla porque es que la necesito, la de Rata Inmunda. ¿Vale?
0: Venga.
8: Gracias.
0: Venga, pues te la apunto por el Rochi Preciosi. No, ya veo que... Sí. ¿Quién estará detrás de todo esto?
8: Trastornadas, buenos días, Xavi. A mí me dicen, ¿qué prefieres? ¿Vacaciones o trabajar? Y yo voto por vacaciones. Unas buenas vacaciones, una playita, tomando el sol.
0: Madre mía.
8: Un buen cubatica y panza arriba.
0: Madre mía.
8: Y unas buenas vacaciones. Yo voto por unas buenas vacaciones.
0: Vale. Hoy yo creo que va a haber empate hoy, ¿eh? Madre de Sabadell, un besazo. Vaya tela.
9: Bueno, yo por aquí de nuevo. Uy, Xavi, tu pregunta, madre mía.

0: como siempre, esas preguntas que no sé, no duermes pensando. Pues a mí, Xavi, me gustan más las presas con nata. Sí, están más buenas. Mejor con nata, sí, la nata da mucho juego. Sí, sí.
1: Ostras,
0: sí.
1: Yo con nata. Madre mía, de verdad, que estáis fatal, fresas con nata, el lomo finito, cachopito, no sé yo.
2: Buenos días, cafeteros, cafeteras, y sobre todo a Xavi. A ver, sobre la pregunta, es que la has puesto muy complicado. Eso de meter al horno las gambas, pues ¿cómo chupas la cabeza? No sé. Si por arriba, por abajo, por la cola.
1: Madre mía.
2: No lo sé cómo lo haría, pero claro, eso de chupar.
1: Pero.
2: Perdón, ponme una canción de. Ay, espera, que no me acuerdo ahora. Se me ha ido.
1: La.
2: De Maluma, la que quieras.
1: ¿De vale? Maluma? Sí, hombre. Claro, venga, la apunto. Sí, de Maluma. Ahora mismo ya está apuntada. Madre mía, cómo estáis hoy, De verdad que no entiendo,
3: Buenos días, cafeteros y cafeteras, señor Quilloles.
1: ¿Qué tal?
3: Bueno, hoy para responder la pregunta, que tengo poco tiempo.
1: Sí.
3: Entre amor y dinero, yo voto. Esta vez voto dinero, porque me hace falta para la comunión de Alex, que es este sábado.
1: Sí.
3: O sea que mi voto es para. Para dinero, ¿vale?
1: Ya,
3: venga,
1: sí,
3: un fuerte abrazo y feliz miércoles.
1: Ya. Madre mía, de verdad, estáis fatal, Estáis fatal, Bueno, nada, pues nada, Carlos. Un abrazo muy grande. Te veo el sábado.
4: Una calle de París.
5: Muy buenos días, Xavi.
1: ¿Qué tal?
5: Muy buenos días. Zumbaos.
1: Madre mía.
5: Trastornaos.
1: Hoy.
5: Mira, hoy ha pasado algo increíble, maravilloso.
1: Sí, ¿qué ha pasado? A ver.
5: Siempre me despierto como un clavo, como un reloj.
1: Sí.
5: Pues hoy me he quedado dormido.
1: ¿Qué dices?
5: No ha sido más que nada, un cuartito de hora, pero es que, qué maravilla.
1: ¿Sí?
5: Qué maravilla. ¿Sí? Qué estupendo.
1: Hoy.
5: Bueno, vamos a ver, mira. Yo con respecto a tu preguntita,
1: sí.
5: Es que no sé qué decir, porque yo soy de playa y de montaña. Has dicho arriba abajo, pues abajo la playa, arriba la montaña.
1: Claro.
5: No sé, si tengo que elegir algo ahora para este tiempo,
1: sí.
5: Pues voy a elegir la playa. Porque si me dijeras en invierno,
1: sí.
5: Pues estaba claro que la montaña se puede hacer,
1: sí.
5: En invierno, pero
1: claro.
5: La playa, pues bueno, también se puede,
1: sí,
5: pasear.
1: Sí, sí,
5: bueno,
1: sí. Claro.
5: Que yo elijo abajo la playa.
1: Claro,
5: ¿vale?
1: Claro, sí.
5: Y si puede ser, por favor. Pues pones un tema de Queen, pero que no sea ese del Champions.
1: Vale.
5: Pon, a ver, hay una que dice que nunca se va a enfadar o algo así. Never Angry, creo que es.
1: Vale.
5: Pues si lo puedes poner, agradecido.
1: Sí,
5: y así
1: sí,
5: lo
1: sí.
5: Disfrutamos todos.
1: Ya está, empate.
5: Y adelante, que ya es miérquilloles, adelante.
1: Venga,
5: un abrazazo.
1: Abrazazo, Jorge, que estamos empatados ya.
6: Ay, buenos días, Xavi, buenos días, cafetero, buenos días, cafetera, buenos días, trastornadico, buenos días, Xavi adictos.
1: A ver.
6: Primer café con Xavi.
1: Potrillos.
6: Hoy, miérquilloles. Bueno, Xavi, bueno, a la que ya llevamos la samánica ya embastadita. Bueno, pues sí, me gustaría dedicar una canción esa de No me pises que llevas chanclas.
1: Sí, la de No me pises. A ver.
6: A todos los aviadictos. Y a la preguntica hoy, que hoy tiene algo de rin tin tin.
1: Sí, como todas.
6: Melón, sandía, melón con jamón. A mí me gusta el melón con jamón.
1: Madre
6: melón
1: mía,
6: con jamón,
1: pera,
6: ¿vale?
1: Espera.
6: Bueno,
1: pera,
6: Xavi, ala.
1: Espera.
6: Ya cierro yo la puerta. La puerta
1: sí,
6: la
1: sí,
6: cierro.
1: Sí.
6: Ala, la puerta. A pasar buen día. Y feliz miércoles a todos.
1: Venga, que te pongo el jingle de la puerta.
7: Pues culo de la inco.
1: ¡Ay! ¡Ay! ¡Ay! Y se me ha pasado, que me he equivocado, potrillos. Un abrazo. De Xavi, Ramonazo. Pedro Rompemotos. Ramonazo yo. Madre mía. Vaya tela. A ver, Sonia de Priego. Dice, buenos días, Xavi, cafeteros y cafeteras. A tu pregunta de hoy, yo prefiero pan con aceite. ¿Me pones una de los chichos? Venga, sí. Vaya tela, venga, pongo una de los chichos. ¡Hala, un besazo! Vamos con Neus, Neus Mami, desde Valencia.
7: Buenos días, Xavi. Buenos días, hola, cafeteros y cafeteras. Bueno, pues que sepáis que el domingo me voy a Sabadell.
1: ¿Eh?
7: ¿A qué? A ver que como firma y que me firme.
1: ¿En serio?
7: Libro, Xavi.
1: ¿En serio?
7: Voy a llevar un bizcocho de chocolate.
1: No te creo.
7: Que ya verás, ya está de muerte.
1: No te creo.
7: O sea que me esperáis, ¿eh?
1: ¿En
7: que
1: serio?
7: Yo voy a ir.
1: Sí.
7: Bueno, chicos, que paséis buen día. Un beso.
1: ¿En serio lo estás diciendo?
7: Ah, y sobre... Quiero que me pongas una canción.
1: Sí.
7: Dedicada a todos, en especial a ti.
1: Gracias.
7: Y que sepas la canción que tú sabes, Mónica Naranjo o el Tino Casal, ya lo sabes, que son los que más me gustan. Bueno, chicos, muy buenas tardes, muy buenos días de todo.
1: Oye, ¿verdad lo del domingo? ¿En serio? Neus Mami, un besazo.
8: Buenos días, trastornados.
1: Hombre, Fonta.
8: Estamos, en el Ecuador de la semana. Ecuador de la semana.
1: Sí, sí,
8: te he mandado un temita para hoy, por si quieres ponerlo. Se dedica a los trastornados estos.
1: Ya.
8: A la pregunta, yo prefiero caliente. Yo prefiero caliente. Aunque frío, no sé. No sé. Apúntame plátano.
1: ¿Plátano?
8: Xavi, otra cosilla, te la tienes que meter hasta la campanilla.
1: Sí.
8: ¿Vale? Hasta la campanilla.
1: Sí.
8: Y después, con lo que puedas, para adentro, todo para adentro, todo pegado.
1: Sí.
8: Es lo mejor que hay, la pastilla es lo mejor que hay para la garrapera.
1: Sí. No, ya.
8: Escúchame, que si esa no te viene bien, que me puedes poner esa de tengo un flemón, tengo un flemón.
1: También, lo estaba pensando yo ahora. Anda, que vaya tela. Oh.
9: En medio, como tú dices, es mi opción. Y sin quitarle ojo al horno.
1: Ya, no digo nada. Maravilla. ¿Es arriba o abajo? No, y en medio. Oy. A ver, Lacri. Dice, buenos días, Xavi, cafeteros, cafeteras. La pregunta de hoy, ¿qué es el helado? ¿Lo chupo o lo muerdo? Lo chupo, que se me recalan. Se me recalan los dientes. Pero vamos a ver qué os pasa hoy. Bueno, Lacri, un besazo. ¿Pero qué os pasa hoy?
10: Qué fuerte.
1: Vaya tela, No sé yo, A ver, Gorrión, dice, buenos días, joven. Buenos días, cafeteros. Vamos a poner jueves, yupi. A la preguntita de jueves. A la preguntita de hoy, me gusta montar en moto, así me despeino. Y me apunta hoy la Mónica Naranjo. Sí, vale. Y que estoy como el pellejo de una breva. Pero vamos a ver, ¿cómo que jueves? Vaya tela. ¿Qué pasa? ¿Hoy habéis hecho vacaciones o qué? Pues nada, Gorrión, un abrazote. Estoy viendo que no estáis ninguno, me estáis enviando mensajes antiguos, ¿no? Vale.
11: Hola, buenos días, Antonio.
1: Hola.
11: Oh, un placer escucharte.
1: Antonio, es un mensaje
11: antiguo. Ah, no.
1: Esto es un mensaje
11: antiguo. Me están escribiendo que no eres Antonio.
1: ¿Eh?
11: Que eres Caparrós. Ah, vale.
1: Caparrós.
11: Estoy fatal hoy, ¿eh?
1: Hoy.
11: Bueno, pues Caparrós, buenos días, que soy Ángeles de Sabadell.
1: ¿Eh?
11: Que no, que Javier. Me dicen que eres Javier.
1: ¿Pero qué dices?
11: ¿Javier? Yo no conozco ningún Javier.
1: El Gurruchaga.
11: Javier. ¡Ah! ¡Xavi! ¿Qué es Xavi? Vale. Encuentro la voz diferente.
1: Sí.
11: Xavi, que eres Xavi, vale.
1: Es que no he hecho.
11: Bueno, pues yo soy Ángeles de Sabadell.
1: ¿Qué dices?
11: Xavi, guay, qué preguntas de hoy, qué te gusta más. Pues a mí qué me va a gustar más, Xavi.
1: Vaya tela.
11: A mí me gusta el Frankfurt. Sí. Y a veces le digo que me ponga un huevo o dos cocidos al lado y unas olivitas.
1: Pero,
11: así que voto por eso.
1: Vaya
11: tela. Me encanta el Frankfurt.
1: No.
11: Los del PP, que son grandes.
1: No, lo discuto.
11: Con un par de huevos cocidos, me encantan.
1: No digo nada. ¿Qué te pasa?
11: Ah, vale.
1: ¿Qué te pasa?
11: Que se me ha olvidado la canción.
1: Ya.
11: Me puedes poner. A ver. Al final eres Xavi, ¿no?
1: No. Paco, soy Paco.
11: Xavi, ¿qué? ¿Me puedes poner?
1: A ver, la de la Braga. La de la Braga. A ver.
11: Xavi,
1: ¿qué?
11: Ponme la canción de esa que... Es que hoy me siento muy niña. Xavi, ponme la canción esta de Marisol.
1: Marisol.
11: Corre, corre, caballito. Esa, ¿vale?
1: Esa es de Joselito.
11: No canto porque no tengo micro.
1: Esa es la de Joselito.
11: Venga, feliz día para todos.
1: Vaya tela.
11: Uah, estoy fatal hoy. No sé qué me pasa, pero estoy fatal, Xavi.
1: Ya. Bueno, pues nada, oye, un besazo. Un besazo en la frente. Vaya tela. Mira, yo te quiero dar, ahí lo dice la canción, la mosca. Vámonos con Lorena de Sabadell.
12: Buenos días, chaviadictos, chaviadictas, trastornados, trastornadas.
1: ¿Qué tal?
12: Bueno, estamos a miércoles.
1: Pues
12: esta
1: sí.
12: Semana para mí es un poco rara, entre que hay huelga, un día menos que hemos tenido de fiesta y demás, voy un poco loca. A ver, que me centro contestando a tu pregunta.
1: Sí.
12: Yo lo prefiero caliente.
1: ¿Eh?
12: Caliente, sí, sí, súper caliente, porque frío no, eso no funciona, frío, no acaba de funcionar. Entonces a mí apúntame caliente.
1: Vale.
12: ¿Vale?
1: Venga.
12: Venga, un saludito a todos.
1: Venga, Lorena, pues nada, un saludito, un besazo a Lorena. Ay, qué ver, ¿eh? No, no sé yo, ¿eh? Yo, no sé, estoy flipando yo, ¿eh? A ver, Lales. Lales de Barcelona dice, buenos días, Xavi, cafeteros, cafeteras, chaviaditos y trastornados, que estamos todos hoy. Dice, a tu pregunta, dice, yo prefiero escribir.
13: ¿Cómo?
1: Dice, no me gustan los audios. Se pone mi primo Fonta la canción del Infinity, que ayer se acordó de mí. Besitos para todos. ¿Cómo que te gusta, no te gustan los audios? Ay, a ver, vamos, es que me estáis liando, ¿eh? A ver, la de Infinity. A ver, yo pregunto, hoy os estáis quedando conmigo, ¿verdad? Vale, vale, vale, pasa, no pasa nada, no pasa nada. Cafeteros y cafeteras, no pasa nada. Que eso que estaba diciendo, vale, dale, eso fue un besazo. Vámonos a San Llorenç de Savall. Hola, Madrid.
14: Se notó como perdido. No sé, estás como, ¿no? Mira, que una vez estamos centrados todos.
1: ¿Qué es lo que dice?
14: Ay, el Mario se la hostia. Qué bueno. Pero opino igual, ¿eh?
1: Pero que opina igual, dice. ¿No te ha dicho nada?
15: Buenos días, Xavi. Buenos días, cafeteros, cafeteras, trastornadillos, trastornadillas.
1: Sí, hola.
15: Pues, Xavi, a tu pregunta, pues yo hamburguesa con todo. Con su lechuguilla, con su tomatico, con su queso,
1: pero,
15: con todo su jugo, vamos.
1: Pero.
15: Y hoy, Xavi,
1: sí,
15: pongo una canción que sea movidita, que me toca el cambio de armario y me queda una mañana buena. Venga, pues dedicársela a todo y en especial a mi Funta.
1: Sí,
15: venga,
1: sí, sí, sí.
15: Quillole,
1: vaya tela, vaya tela, ¿eh? Nada, pues Eva María, un besazo. Hola.
16: Buenos días, Xavi. Buenos días, cafetero. Buenos días, cafetera. Chevedicto, chevedicta, trastornado, trastornado.
1: ¿Cómo estáis?
16: Madre mía. Hoy ya ni el Quillole.
1: Sí,
16: ya queda menos para el gran día en Priego de Córdoba, otro de los grandes días.
1: ¿Cuándo?
16: ¡Primo Luque! ¡Ya sabes! ¡Arriba este verá! ¡Una, dos y tres!
1: ¡Pero! ¿Eso qué es?
16: ¡Y que mire usted!
1: ¡Madre mía! ¡Madre mía!
16: Xavi, respecto a tu preguntita de hoy, que no lleva doble sentido, pero no me he enterado muy bien de ella. ¿Me la puedes repetir?
1: Sí, claro.
16: Gracias.
1: ¡Claro, claro!
16: Ya me he enterado, Xavi, de tu preguntita de hoy.
1: A ver.
16: Pues yo, como hoy va de comida también la cosa, pues mi voto, apúntame por ahí, que a mí lo que más me gusta es el sushi de Burgos.
1: Madre mía.
16: Está delicioso.
1: Está claro.
16: Y más si lo cocina el amigo José, pues ni te cuento.
1: Ay.
16: José lo prepara fenomenal.
1: Hoy.
16: José de Burgos, digo.
1: Yes. Nada, Raúl. Un abrazo. Hoy estáis que os salís, ¿eh? Bueno, aquí os dejo un temazo. El Ave María de David.

0: buenos días, Xavi. Platanitos, platanitas.
1: Hola.
0: Bueno, mitad de semana, miércoles. Hombre, está chupado esto.
1: ¿Sí? ¿Qué has hecho?
0: Tengo más que ganas de que acabe esta semana.
1: ¿Sí? ¿Por qué? A ver.
0: Qué buena es tu pregunta. Yo soy más de noche vieja que de noche buena. Sí, no sé.
1: ¿Pero qué está pasando aquí
0: fiesta
1: hoy?
0: Y demás.
1: Pero vamos a ver, ¿qué
0: me
1: está pasando hoy?
0: Y nada, que... Pues eso, que tengáis buena salida y entrada de año, ¿vale?
1: Vale.
0: Venga, un abrazo.
1: Vale, vale, vale. Estoy flipando hoy, ¿eh? Vamos, Tuco, que no están chaviadictos, también sigue con la onda de los chaviadictos. Vale, vale, Tuco. Da un abrazo. Un abrazo. Claro. Sí, sí, sí.
2: Xavi, me parece a mí que... Esta familia de chaviadictos que has creado va por delante de ti. ¿Cómo que mensajes de audios de que ya se han enviado? Yo no te he hablado nunca de fútbol. No, no, no, no, no, no. Y hoy has preguntado por qué si metemos goles y yo meto goles.
1: Sí, claro, sí. Claro. Yo solo digo una cosa. Que aquí tengo una libreta que no solo apunto canciones. Lo apunto todo y todo esto me lo estoy apuntando, que lo sepáis. ¡Hala!
3: Buenos días, Xavi, buenos Hola. Días, cafetero, buenos días, Xavi, ha dicho que se vota hoy, es que no me estoy enterando de nada. Ah, vale, ya sé cuál es la pregunta, vale, pues yo voto el viaje a la luna, con todos los gastos pagados, eso voto yo.
1: Vale, vale, pues nada.
3: Y me vas a poner esta canción dedicada a todos mis chaviadictos.
1: Vale, vale,
3: Sevilla.
1: Sí, sí, sí, sí. La voy a poner, venga. La voy a poner. Anda que, anda que.
4: Hola, Xavi. Hoy me apetece pedirte canción. De mi primo, Álvaro García. Título, De nuevo apareciste. Y se la dedico a todos tus oyentes y en especial a mis hijos.
1: Muy bien.
4: Y de Ney Tomás, que los quiero una jarta.
1: Toma ya.
4: Muchos besitos, gracias. Y muchos saluditos para la familia Benavarre. Alicia, el sábado me tienes que enseñar a bailar con ese flow que tienes, ¿eh? Y Alex, tú a disfrutar, que es tu día. Ya verás, qué bien nos lo vamos a pasar.
1: Sí, adiós, sí, adiós. Sí, sí. Adiós, adiós.
4: Muy buenos días desde Sabadell. Perdona, Xavi, que te he borrado el primer audio porque se oía muy mal. ¿Vale? Aquí va. Feliz miércoles a todos.
1: Sí.
4: Cuídate esa voz, gracias, Xavi.
1: Gracias.
4: Venga, venga, enviar audios.
1: Sí, sí, sí.
4: A
1: mejor,
4: ver,
1: mejor.
4: A tu pregunta, Xavi. Pues sí, está clarísimo. Yo prefiero hacer globos. Globos de un cisne, un avión, la espada. ¿Qué más puedo hacer, cariño?
1: Hoy.
4: Un coche.
1: Hoy.
4: Eso, hacer globos.
1: Ya, ya.
4: ¿Vale?
1: Sí, sí, sí, sí.
4: Venga, muchas gracias, muchos besitos.
1: Madre mía, estoy fatal, ¿eh? No digo nada, ¿eh?
5: Buenos días desde Sabadell.
1: Hola, Irene.
5: Aquí, Irene. Bueno, a tu pregunta, yo voto con jugar con mis muñecas. Yo jugar con mis muñecas, prefiero jugar con mis muñecas que con coches. Bueno, saludos para Candela, Hugo, Marcos, Alicia, Evelyn, Alex y a todos los chaviadictos.
1: Vale.
5: Rosa, 1, 2 y 3, ¡corre, plátano! Y yo hoy tengo fiesta.
1: Yo, de verdad, lo sé, no sé.
6: Hugo, por aquí una chica de Sabadell.
7: Hola.
6: Irene también. Cuídate esa voz, tú también, ¿eh?
1: Sí, sí, sí, sí, claro, claro, claro.
8: Próxima estación.
1: Mira qué aguanta. ¡Uy! ¡Uy, que va a montarse el tren! Vaya tela, vaya tela. Bueno, pues nada, cafeteros, cafeteras y algo está consciente que no me he enterado, ¿eh? No sé. Mira, que nos iremos a la public. Ahora seguimos con esas pedazo votaciones. Yo hoy creo que va a haber empate, ¿eh? No sé yo, ¿eh? Cafeteros, cafeteras, nos vemos en un ratito. Hasta ahora.

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4: Son las 9, las 8 en Canarias. 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

0: de momento la pregunta de hoy, si arriba o abajo, tenemos empate con las dos bolas de helado. Claro que sí, pero ten cuidado que pica mucho. El picante es muy malo. Pues eso, saluditos para todos. Hola, pues cafeteros, cafeteras, que seguimos. Vamos a seguir con estos audios que estáis enviando. A ver, Carlos de Sabadell. Hola, Carlos.
1: Buenos días, aquí Carlos Pepsis.
2: Y Mini Pepsis.
1: Que ya se ha despertado,
0: ya,
1: por fin.
0: Ya, a ver, ya era hora,
1: hace poco. Ya era
2: hora.
1: Bueno, a la pregunta de hoy, ¿qué te gusta más? ¿La pizza o la hamburguesa?
2: Ostras. La hamburguesa.
1: La hamburguesa.
0: Pero, ¿cómo soy?
1: Muy bien, pues Mini Pepsis vota por la hamburguesa.
0: Vale, vale,
1: queso,
0: vale,
1: ¿no?
0: Vale. Sí,
1: con queso,
0: sí,
1: con queso. Con queso, sí puede ser.
2: Y con ketchup.
1: Y con ketchup. Ay, qué guapo. Ay, que la salsa chorree, ¿no? Eso
0: claro,
1: también. La salsa
0: claro, claro,
1: muy
0: claro,
1: bien, muy
0: claro,
1: bien,
0: claro,
1: muy bien.
0: Claro.
1: Así me gusta.
0: Claro, claro.
1: Venga, ¿qué? ¿Cómo? ¿Estás nervioso por la comunión o tienes ganas?
2: Tengo ganas.
1: Tiene ganas, ¿no? Ya, lo,
2: que ya comí el pan, pero no bendecido.
1: No se ha comido bendecido. Ya te lo bendeciremos.
0: Sí.
1: Bueno, que pase feliz miércoles y... quiero pedir una canción de Madonna, del disco de Ray of Light. Una de cualquiera, que me gustan todas de ese disco. Vale. Y venga, una, dos y diez. Estás fumado, cualquier día llaman a la policía y todo.
0: Madre mía, pero, ¿hazle un exorcismo? Vaya tela, ¿eh? Vaya tela. Hala, venga, un abrazo, Carlos. Y ahora nos vamos con Carlos de Escalona. Hola, Carlos.
3: Muy buenos días, Xavi. Buenos días, cafeteros, cafeteras. Buenos días, platanitos y platanitas.
0: Hola.
3: Buenos días a los trastornados y a las trastornadas de Locura FM.
0: Toma ya.
3: Locurianos y locurianas. A ver, ¿qué más podemos poner? ¿Qué más podemos decir? Voy a la pregunta que se vota a lo siguiente. ¿Qué te gusta más, el verano o el invierno? Yo voto por el verano.
0: Pero.
3: No. Repíteme la pregunta, que no me he enterado, Xavi.
0: Váyatela, de verdad,
3: Por cierto, ya tengo mi paquete de Sabia Dictos y de Locura FM. Ahora a disfrutar
0: ya
3: del libro y a disfrutar de los souvenirs de Locura FM.
0: Toma ya, ahí está. Ahí está, bueno, es lo único que ha dicho bueno, ¿eh? Porque el otro, la pregunta para que te la voy a decir. ¿Tú lo que prefieres, arriba o abajo? La pizza del horno, digo, ¿eh? Carlos de Escalona, un abrazo y disfrútalo. Ya te ha llegado el paquete rojo. ¡Ay! Vámonos con Carlos de Priego.
4: Buenos días, cafeteros, cafeteras, Xavi, trastornado, trastornadilla.
0: ¿Cómo estás?
4: A la pregunta de hoy,
0: sí.
4: Yo, además de Jeff, pastilla de jabón. Yo la pastilla de jabón siempre, por delante.
0: O por detrás.
4: Bueno, dedícale una canción a Sonia y a Andreu en sus nuevos trabajos y que le vaya todo lo mejor que puedan. Venga, un abrazo fuerte.
0: Venga.
4: Y ya sabes la que tienes que ponerle, guiño, guiño, guiño.
0: Hombre, una chula, por supuesto, una chula. Carlos, un abrazo. Cristina desde Villafranca del Bierzo. Dice, buenos días desde Villafranca del Bierzo. Saludos. Saludos, Cristina. Un besazo. Vámonos con Merches.
5: Buenos días, Xavi. Cafeteras, cafeteras. Trastornadas.
0: ¿Qué tal?
5: Vamos con el miércoles, ¿no?
0: Hombre.
5: Xavi, a ver si te puedes poner la canción de Luis Fonsi, De corazón en la maleta.
0: Sí,
5: y oh, ahora sí, que me podía entrar de la pregunta. Hombre, yo prefiero flamenquín a medallón.
0: Pero.
5: Flamenquín, que chorrea ahí el quesillo.
0: Pero.
5: Apúntame flamenquín, Xavi.
0: Vale, venga, te apunto ahí.
5: Venga, que tengáis un buen día todo.
0: Sí. Te lo he apuntado. Pues tengo que chorrear el queso, ¿no? Váyatela, Merches, váyatela, ¿eh?
6: Buenos días, chayaditas, trastornadas. Vamos a trabajar, que no hacemos bordones.
0: A mí.
6: Feliz miércoles, chayaditos.
0: ¿Cómo estás?
6: Xavi, hoy las canciones que te gusta te voy a pedir. La que tú quieras.
0: Hoy.
6: Que
0: hoy.
6: Sí, que se te gusta un montón.
0: Hoy.
6: Ah, y a la preguntilla de hoy,
0: sí.
6: Pues, sin hueso. La chuleta sin hueso.
0: Pero. No sabéis lo que estáis haciendo. Os aviso. Rami, un abrazo. Nos vamos con Rosa de Santander.
7: Bueno, Xavi, ¿cómo estamos hoy? ¿Qué está pasando?
0: No sé qué está pasando.
7: Venga, vamos a contestar a la pregunta de hoy. Que me han liado estos cafeteros, estos sabiadictos, esos trastornados. No, venga. A tu pregunta de hoy, yo prefiero... ¿Cómo te lo digo? Yo prefiero que el que hagas programa también los sábados. Sí, sí, sí. Sí. De lunes a sábado, ¿vale?
0: Pero vamos a ver,
7: Esa era la pregunta, ¿no?
0: Sí, esa es la pregunta. Venga, pues apunto tu voto. Ya está. Besazo. Nos vamos con Puri de Barcelona. Puri dice, buenos días, Xavi, buenos días, cafeteros y cafeteras. A tu pregunta, yo prefiero morcilla de Burgos. Me gusta más que la longaniza. Me pones una noche de copas. Porfa, un besazo. Venga, Puri, pues te voy a poner noche de copas. Puri, besazo. Vale, vale, ya estoy viendo que estáis bien encaminados, sí, sí, sí.
8: Una espada, dice. Eso es más usable, ¿eh? ¿O no? A ver, que contesto al cafetero, si es un sable o no.
0: Eso creo que es sable, dice. Creo que dice. Madre mía, madre mía. Yo no sé quién está detrás de todo esto, ¿eh? Pero... ¡Oy, oy, oy, oy!
9: Buenos días, cafeteros, cafeteras. Buenos días a Yeshi Xavi.
0: Hola.
9: A tu pregunta, pues yo lo quiero con kimchi. ¿Eh? Así un kimchi picoso, que esté bueno, que esté sabroso. ¿Eh? Así me gusta.
0: Pero. ¿Qué dice kimchi? ¡Ay, madre mía! Dice, para la canción, ¿me puedes poner Hooligans de BTS? No. Esta noche ganaron 3 premios y lo quiero dedicar a todos estos hooligans. Que hay los chavialitos y cafetorillos. Venga, vale, pues te la apunto. Tuco, desde Valladolid, dice, feliz Navidad. Hey, Tuco, igualmente, feliz año nuevo.
10: Xavi, ¿qué es lo que te has comido esta noche?
0: No sé.
10: Se ve que lo que te hayas comido esta noche, le has pillado una garrapterilla ahí en la garganta, ¿eh?
0: Sí, tengo
10: que... Será un pelillo que te se habrá trancado, ¿no?
0: O una bola.
10: Niño.
0: Claro. No digo nada.
10: Y bueno, a ver si me puedes poner una cancioncita, ya que voy caminito de la capital cordobesa, ponme una de ese gran grupo cordobés que a mí no me gusta mucho, pero de vez en cuando lo escucho, una de Medina Sara, ponme esa de Córdoba, de Medina Sara, si puede ser.
0: Venga.
10: Se lo dedica a todos los chiavadistas trastornados estos que hay por aquí, por estos grupos.
0: Ya lo he apuntado.
10: Y en especial... a mi torbellino rubio, que gaste cuidadito esta semana con los cuchillos. Vayamos a que le den más puto.
0: La semana
10: pasada le faltó nada y menos para que le dieran
0: madre mía.
10: Punto de consolación más.
0: Madre mía. Venga,
10: un saludito para todos.
0: Es que no puede ser esto, ¿eh?
10: Y yo no es por nada, pero estoy viendo que vemos aquí más cabrón seta que a botillos chicos.
0: Ya me estoy dando cuenta, ya. Me estoy dando cuenta. No pasa nada.
11: Buenos días, Xavi, cafetero, cafetera. Seguidito.
0: Hola.
11: ¿Qué tal? ¿Cómo está por ahí, Merquillole?
0: Venga.
11: Me ha costado entender la pregunta, pero bueno, al final se me ha quedado claro ya.
0: Sí.
11: Mi película favorita es La mató por un yogur.
0: Madre mía.
11: ¿Vale? Venga, apúntamelo por ahí. Y ponme una canción, La gatita de la gana.
0: La que
11: parece que va hoy al pelo.
0: Sí.
11: Bueno, todo esto. Y la Sonia, que me alegro muchísimo de esta nueva etapa que va a empezar el lunes.
0: Sí.
11: Que seguro que le va muy bien.
0: Sí.
11: Porque es una tía que vale.
0: Claro.
11: Y que se la ha ganado. Que se la ha ganado a pulso.
0: Hombre.
11: Cuando nadie quería, ahí estaba ella.
0: Ahí, verdad.
11: Para currar sábado festivo.
0: Es verdad.
11: De madrugar, lo que ha hecho falta.
0: Es verdad.
11: Así que nada, a disfrutarlo, que vaya muy bien. Y enhorabuena para la familia.
0: Eso es.
11: Seguro que este cambio le da mucha vida. Venga, ánimo. Dale caña, Sonia.
0: Un abrazo, Grillo.
11: Con eso y con lo que te echen.
0: Eso es. Grillo, un abrazo de enorme. Anda, Mari de San Llorenç, yo tengo una camiseta igual, pero es de pijama, ¿eh? A ver. Madre mía, el mogollón de WhatsApp que me están dando hasta miedo ya, ¿eh? Sí, me da miedo. A ver, Santi de Priego de Córdoba.
12: Buenos días, Xavi, buenos días, que faltan estas tornadillas. Pues, Xavi, yo te pregunto, vacaciones en la playa.
0: Claro, en la playa, ¿no? Ahí está apuntado, ya hay desempate. Volando voy, volando vengo. A ver, Tony DJ.
13: Yo lo que no entiendo es por qué la gente se está saliendo de la línea del programa.
0: Se sale.
13: Yo, se lo sale. Fácil que es votar arriba o abajo.
0: No, claro.
13: Yo A ver, yo creo que lo habríamos entendido bien la pregunta.
0: Parece que no.
13: No sé qué ha pasado hoy.
0: No sé, parece que no.
13: Esto se nos ha ido de.
0: Totalmente.
13: Se nos ha ido de las manos, creo, oye, Xavi.
0: Totalmente.
13: Mira, sí, qué es lo que ha pasado con el tema del contacto con los móviles. Has tocado el cable rojo, el azul.
0: Sí.
13: Pero yo creo que no estás poniendo los audios que nosotros te mandamos, ¿eh?
0: El verde.
14: Buenos días, cafeteros y cafeteras. Saluditos a todos. Hoy me permite el trabajo poder mandaros un mensajito. Y nada, mandaros un bonito día hoy. Y nada, referente a la votación de hoy. Pues sí. Vamos a ver, yo lo tengo muy claro. Montar en bici haciendo el Camino de Santiago. Está más claro que el agua. Que sabéis que haces unas preguntas de verdad.
0: Claro.
14: Bueno, cafeteros y cafeteras, que un besito muy grande desde Alicante, que tengáis un feliz miércoles. Y por cierto, Xavi,
0: ¿sí?
14: Este viernes nos vemos ahí en el Mola los 90 en Alcantarilla.
0: No, en vivo.
14: Vamos a liarla un ratito allí en familia. Que un besito muy grande y nada, que mucha terapia musical, meto cuña.
0: Madre mía.
14: Besitos.
0: Vaya tela. Bueno, yo que he pasado ahí. Ana, Roberto, un abrazote.
15: Buenos días, cafeteros, cafeteras, cafeterines, cafeterinas.
0: ¿Qué tal?
15: Trastornado. Xavi in session for the people in the now, el que abre el dedor. Martita, el caparrós, la Guardia Civil. A los pollos sin cabeza.
0: A turrones.
15: Y a todo histórico.
0: Eso.
15: Bueno. Aquí el Ángel de Cejín, barra de Jin, retransmitiendo por las vías cibernáuticas. Y yo, entre arriba y abajo, yo voto garbanzos torrados. Sí, señor, están mejor abajo. Bueno, se meten por arriba y al final salen por abajo los garbanzos torrados.
0: Madre mía,
15: bueno, me están diciendo que me quite el cigarro de la boca, pero bueno, no pasa nada. Que se me olvidaba.
0: A ver.
15: El turrones.
0: Sí.
15: ¿Dónde está el turrones?
0: Pues, ¿dónde está? Eso
15: lo segundo.
0: A ver.
15: Quiero mi libro.
0: Ah, también.
15: Quiero mi libro.
0: También.
15: Y lo tercero, más ingreseta. Puño fuera.
0: Hombre, claro, es que estáis fatal, ¿eh? Estáis fatal, ¿eh? Vaya tela. Sí.
16: Hola, Xavi, hola. Mira, me tienen trastornada perdida.
0: ¿Por qué?
16: Me están diciendo que el domingo vienes a Sabadell.
0: Sí.
16: Sí, ya tenía un compromiso el domingo.
0: No pasa nada. No te pasa nada.
16: Comida.
0: No pasa nada.
16: Bueno, dime la hora, porfa, a ver, ¿dónde vienes?
0: Que te lo diga ahora.
16: Dime dónde vienes.
0: ¿Y a dónde voy?
16: ¿Y para qué? Porque dicen que vas a firmar un libro, pero
0: no,
16: ¿de quién es el libro?
0: No, mentira.
16: ¿El libro que vas a firmar de quién es? ¿De Antonio Raya o
0: la página amarilla?
16: ¿De quién es? Bueno, dímelo.
0: La página amarilla.
16: Me tienen trastornado.
0: Claro.
16: Bueno, yo no leo, ¿vale? Pero bueno, por ayudar al autor,
0: sí,
16: pues compraré uno, venga, va.
0: Vale.
16: Pero dime dónde vienes, porfa. Lo importante es verte.
0: Sí.
16: Verte y darte un beso en la frente.
0: No sé.
16: Me tienen fatal.
17: Oye, Xavi, pero ¿qué te pasa hoy?
0: Eso digo yo.
17: No das una, ¿eh?
0: No, ninguna.
17: No das una.
0: No.
17: ¿Estamos respondiendo todo el mundo?
0: Sí.
17: ¿Y te estás picando? ¿Pero no, por qué te picas?
0: No me pico.
17: Te contestan los niños.
0: No.
17: Te contestan todos.
0: No,
17: les pones el corre plátano. ¿Se te ha cansado la mano o qué?
0: No me pongo ya el corre plátano.
17: Corre plátano.
0: No, ya me pongo.
17: Tienes que darle.
0: No.
17: Que los niños son niños.
0: No.
17: No les quites la ilusión, hombre.
0: Que no lo pongo.
17: Que nada, no sé, oye.
0: ¿Qué?
17: No sabía que eras tan picón.
0: No,
17: ¿eres picón?
0: No soy picón.
17: No pasa nada.
0: No.
17: Esto. Nosotros estamos acostumbrados a que nos pises las canciones, nos las quites.
0: Claro.
17: No nos las pongas. Pongas la que tú quieres. Ay, el karma.
0: Claro.
17: Qué
0: claro.
17: Bonito es.
0: Sí. Ya veo que el karma no ha hecho más que empezar, no os preocupéis. Si yo voy apuntando en esta libreta maravillosa de euro 80 en los chinos de mi pueblo. No os preocupéis, que tengo todo un programa por delante. Bueno, medio programa por delante. Sí.

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1: Claro, claro. ¡Ay, los audios! Espera, que hay más audios.
2: A ver, Xavi, lo que dice Sara de Sabadell, que hace,
1: ¿sí?,
2: que hace globofesia y hace espada.
1: Sí.
2: Eso no es una espada, eso es un sable.
1: Un sable.
2: Ya que te contente lo demás.
1: Sí, sí, sí. Sí, sí, sí, sí.
0: Con el sombrero la mano.
1: Tomasín de Sabadell.
3: Hola, Xavi.
1: Hola.
3: Estoy aquí escribiendo desde clase, ¿vale? Hablar un poco flojo porque si no el profe me mata.
1: Vale.
3: Bueno, pues eso. Respondiendo a tu pregunta, he tenido que utilizar la sintaxis dominal que me enseñó la profe de castellano el otro día. Y he podido responder a tu pregunta y está muy bien formulada. De hecho, felicidades. La respuesta es que en verdad la pizza hawaiana no se creó en Hawái. La creó un chaval turco en Noruega llamado Tabakunga Yayaya. Bueno, eso. Espero que te haya ayudado,
1: sí.
3: Y gracias por la pregunta, que está muy bien estructurada, muy bien hecha, te felicito.
1: No, oye, gracias, he salido de dudas, ¿eh? Es más, Tomasín, he salido de dudas. Mira, la siguiente canción te la voy a dedicar a ti, Tomasín. Sí. A ver, Ana de Sabadell.
4: Xavi, hoy empatamos, ¿no? ¿Cómo van las votaciones?
1: Empate. A ver, Óscar de Priego dice: buen día, Xavi, cafeteros, cafeteras, feliz miércoles. Pues yo voto sushi de Burgos. Y Germanzo con Torrendo, jaja, dice: feliz día. También te ha apuntado, Óscar, que ramonazo, ¿no? Venga, un abrazo. A ver, Jorge dice: la venganza será terrible. Vas a tener que hacer como en la fábula del rey loco, subirte al carro, vaya. Sí. Qué musicote estoy poniendo.
5: Tony DJ, yo he votado bien, ha dicho arriba o abajo y yo he dicho arriba en la luna, el viaje a la luna,
1: ya,
5: arriba, la
1: ya,
5: luna, ¿dónde está? Arriba.
1: Ya,
5: yo he votado
1: ya,
5: bien,
1: ya. Sí, sí,
5: me he enterado
1: sí,
5: bien de la pregunta, ya no sé tú.
1: No, que no os enteráis.
6: ¿Qué pasa, Francisco Javier, señor director del programa? ¿Cómo van las votaciones hoy?
1: Hombre, Sandra María de los Remedios Cristobalina, van muy bien, van genial, vamos empatados, pero menos mal que tenemos el canal de WhatsApp, que hoy vamos a regalar un jamón a la gente que desempate. Vamos con Lacri. ¿Pero esto qué es? Hombre, Lacri, lo que estáis sembrando es lo que es.
7: Temazo, dale caña.
1: Ahí, ahí, ¿ves? Sabía yo.
8: To be or not to be.
1: Madre mía.
8: The question.
1: The question. Ay, madre mía.
9: Toma esa copla. En esta casa nos encanta la copla. ¿A que sí?
1: Claro.
10: Sí.
1: ¡Uy!
10: Sí.
1: ¡Uy!
9: ¡Sigue! ¡No pares!
10: ¡No pares!
1: Vaya tela la que me estáis liando hoy, ¿eh?
11: Yo, Xavi, yo, de verdad, hoy todos los temas que te han pedido los transformaría en temas de reggaetón.
1: Pues tampoco te pases, ¿no, Tony?
12: ¡Ole ese arte español!
1: Claro.
12: Vamos a disfrutar todo el programa.
1: Sí.
12: Yo, muy bien, Xavi.
1: Yo creo que vamos.
12: Ahí tu criterio bueno de música.
1: Hombre.
12: Y la vamos a gozar.
1: Hombre.
12: Y ahora estamos gozando.
1: Ya.
12: Escucha, me duele la mandíbula, ¿vale?
1: Sí,
12: me van a salir patas de gallo,
1: ya
12: de verdad.
1: Ya las tienes.
12: De estar todo el rato riendo.
1: Ya las tienes, las patas de gallo. Rompemotos.
13: ¡Xavi!
1: ¡Eh!
13: Estamos a bañar con los garbanzos, con los sofás. Venga, hombre, déjate la copla española quieta, que tiene más perder, ¿me entiendes?
1: No.
13: Así nos vemos.
1: Venga, a ver.
13: Así nos vemos cuando venga aquí a la puntilla.
1: Hombre.
13: No dices que venía el sábado
1: a la puntilla, puntilla, no.
13: Digo, a la puntilla. Tú has bañado, a Cantarilla.
1: Entera, a la puntilla.
13: Anda
1: no.
13: Que tú has bañado.
1: Hombre, está fatal.
13: Anda
1: ¿eh?
13: Que tú has bañado.
1: Venga.
13: Bueno, nada, te he visto en Facebook.
1: En Facebook.
13: Viene mucha gente, está guapo eso de los 90, tú.
1: Sí.
13: Un artista que venía ahí.
1: Regalo.
13: ¿Pero qué es Cantarilla o la puntilla?
1: Mira,
13: dime hora, cosa y concha de chi.
1: Venga.
13: Nos vemos.
1: Venga, a las 11 y cuarto empiezo a pinchar en la Alcantarilla. Te mata a meter la puntilla. Un abrazo, canijo. Ay, canijo, perdón. Rompemotos. Ya no vamos con canijo.
14: Está a punto de cerrarse las votaciones.
1: Claro.
14: Entre el sushi de Burgos y el bocata de lomo con queso, ahí está la cosa.
1: Sí, está reñida, ¿eh?
15: Xavi, ¿qué pasa hoy en la radio?
1: No sé.
15: ¿Qué os pasa a todos? Que estáis ahí como muy...
1: Está
15: como
1: fatal.
15: Muy picados.
1: Sí, sí, sí, sí, sí.
15: Muy encendidos.
1: Están fatal.
15: Tomaros un relaxín, anda.
1: No, no. Un laxatín.
15: Hola, abrazotes a todos.
1: Le llevaron un laxatín a todos.
15: Y el sushi de Burgos, de toda la vida.
1: Ay, ay, di que sí.
16: Pero siempre va.
1: Un laxatín les iba a dar ya a todos. No iban a salir del baño.
16: Sin pensarlo de repente.
17: Oye, Xavi.
1: ¿Qué?
17: Para castigarlo por lo que te hemos hecho hoy.
1: Sí.
17: Es viernes, la última, y nos vamos nada más que de copla y flamenquito, ¿vale? Castigarlo, que son muy mala gente. A mí me ha obligado a mandarte el audio.
1: Sí, tú no querías, ¿no? Tú no querías que no. Pues mira, te voy a hacer a ti un programa especial para ti, Carlos. Uno para ti exclusivo.
18: Buenos días, Xavi, adicto trastornado. Xavi, ¿de qué va hoy el tema? Que acabo de meterme.
1: Oh, yo voy a meter.

0: ¡Madre mía! ¡Ah, ¡madre mía!
1: ¡Copla española!
0: ¡Ay, qué viene, qué viene! ¡Qué viene, qué viene! ¡Ay, ay!
2: Si no te pares, pues si les va a joder más lo del reggaetón que la copla.
0: No,
2: si
0: no.
2: La copla lo que estás deseando es que la pongas.
0: No.
2: Piénsalo,
0: no.
2: Xavi, piénsalo.
0: No. Mira. Ya está. Vámonos con el siguiente WhatsApp.
3: Xavi, qué ganas tengo de que empiece ya las peticiones.
0: Claro.
3: Que hoy va a ser.
0: Os va la marcha. Os va la marcha.
3: Creo que hoy, vamos, las canciones que se han pedido.
0: Sí.
3: Es que hoy, a quedar el programa, ya sabes, a Xavi. Sí. Mira, que tengo ganas de escuchar la mía.
0: ¿Vos?
3: Vamos, que nos vamos.
0: ¿Vos? Que sepáis que hoy el podcast de hoy va a tener récord de ya verás.
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0: Oh.

0: dice, a mí me han llamado a la oficina, dice, llevo toda la mañana riéndome, qué bueno soy, de verdad. Al final me echan. No, no, no, no, no, no te preocupes, que no.
1: Hoy tengo muy claro que nos conceden la paga a todos, ¿eh?
0: Sí.
1: Sí,
0: sí. Sí. Sí. Sí.

0: buenos días. Pues la pregunta de hoy, yo soy más de radio, lógicamente, la tele me aburre.
1: ¡Ay, Caparrós! ¡Ay, Caparrós!
2: Se está quedando un remix de programa guapo, guapo, ¿eh?
1: Sí, sí, sí, al dente. Y el vídeo YouTube, que no va a tener desperdicio por tus caritas. Ya, ya, ya, ya, ya.
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1: con ya.
3: Más quiero.
1: Gorrión dice, ¿al final qué? ¿Ha ganado la pizza con piña? No, aún quedan 6 minutos todavía. Bueno, 5 y medio, ¿eh?
4: Agua fresca donde...
5: Hoy tengo claro...
1: ¿Sí?
5: Que vas a batir otro de los récords de audiencia.
1: Claro, claro, claro. Sí, sí, sí.
5: Ya verás.
1: Sí, sí. Ah, pues no lo he mirado.
5: Y encima te quejarás.
1: Espera, que
5: anda,
1: no lo he mirado.
5: Anda, un copla o reggaetón. A mí me da igual, ¿eh? Cualquiera de las dos me vale.
1: Espera, que lo...

0: por favor, de verdad, la que me estáis liando hoy, que hoy, menos mal que voy a decir una canción.
1: Lo que pasa en la mañana se queda en la mañana.
0: No, lo de hoy, esta canción para vosotros. Claro, esta es para vosotros con mucha marcha.
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0: Sí.
4: Que nunca fue. Xavi, ¿dónde hay que ir para poner esto a Xavi Adictos en orden? Hoy están todos
0: fatal.
4: Que se salen y están fuera de órbita. ¿Dónde
0: está
4: hay que ir
0: fatal
4: para ponerlos todos en orden?
0: Están fatal.
4: Yo voy, me dices la dirección y allí me voy y me planto para ponerte estos Xavi Adictos en orden.
0: Claro,
4: es que
0: claro.
4: No puede ser, es una locura. Vaya, vaya mierquillones.
0: No puede
4: todos
0: ser.
4: Estar tornados.
0: Hombre, claro.
5: Viendo el transcurso del programa, ponme la canción que tú quieras, que
0: vale.
5: Seguro que la voy a poner bien.
0: Sí,
5: buena,
0: seguro,
5: bien,
0: ya verás que sí.
5: Buena.
0: Ya verás que sí. De Santa María de los Remedios Cristobalina, toma ya. Te tengo que renovar el DNI. Pues más que un DNI, ponte ahí un montón de. Que no puede ser esto. Venga, vamos a que si no. Uy. Ahora sí. Menos mal que haya alguien centrado. Que por aquí, temazo. Lacri, temazo. A ver, bienvenido.
6: Ay, madre mía. Hoy es miércoles. Ya falta menos para que el Xavi venga a Murcia.
0: Claro.
6: Yo lo que puedo hacer, Xavi,
0: sí,
6: es llevarme la mesa del camping.
0: Sí.
6: Y llevarme el paraguas,
0: sí,
6: y esperarte allí en la discoteca.
0: Vale.
6: En la puerta.
0: Venga.
6: Y nos ponemos tú y yo y mi mujer a vender los libros.
0: Venga.
6: Y por lo menos algo haré.
0: Venga. ¿Ah?
6: Algo haremos.
0: Eso.
6: Y luego de aquí, pues los libros que te sobren te vas pasaba de y se lo lleva allí el Ángeles. Seguro que el Ángeles te va a comprar por lo menos 20.
0: O más.
6: Es la única manera de que podamos vender libros.
0: ¿Aló?
6: Bueno, pues yo es que hoy no sé ni la pregunta que es, porque estoy tan despistado que ya me he quedado sin jamón, porque antes has dicho que daba un jamón
0: ¿sí?
6: Y se desempataba, que iba la cosa empatada.
0: No, pero sigue empate,
6: pero es que
0: todavía,
6: como no me entero,
0: no, pues todavía
6: pues me quedé sin jamón.
0: Hombre,
6: de chorrera. Bueno, feliz día.
0: Igualmente.
6: Hasta Segovia.
0: Un abrazo.
4: Con mucha marcha.
0: ¿Qué te pasa?
7: Hola, Xavi, que soy nueva, soy Maruchi.
0: Sí.
7: Ay, qué programón, me encanta este programa,
0: sí,
7: por favor.
0: Sí.
7: La pregunta, ¿cómo? Qué difícil. Yo entre leer un libro o escuchar el primer café, un sueño cumplido, me quedo con el segundo. Sí, escuchar el libro de Xavi. Xavi Session.
0: Sí, bueno.
7: ¿Esa
0: claro
7: es la pregunta?
0: Sí, esa es la pregunta.
7: Quiero la bocina, que soy nueva.
0: A ver, te voy a tocar.
7: Muy guapo el programa, sí,
0: te voy a tocar el
7: me encanta, cada uno vota lo que quiere, es una pasada. Así no de empate.
0: Sí,
7: empate. Y tú lo tienes que apuntar tanto.
0: Empate.
7: Está genial el programa, ¿eh?
0: Sí. Ya está apuntado, ya sé lo que voy a hacer.
8: Oye, tío pijo, capullo, canijo. Llámame luego a ver si vamos ahí a la puntilla, el viernes.
0: ¿Qué puntilla?
8: Un rato aquí a ver a...
0: Al Catarilla.
8: Al Colorín.
0: Madre mía, de verdad, ¿eh?
8: A darle un abrazo a Costilla y a mi patada espirilla.
0: Madre mía. Oh.
9: Yo voto para arriba, para abajo, para centro y para adentro. Toma ya, ping pong, toma la casito.
0: Oye, tú ya a esta altura, Tony, votas lo que sea.

¡Ay, que me da tos! Bueno, cafeteros, cafeteras, después de estar aquí todo el rato con las votaciones, ha llegado el momento de liberar el resultado. Hoy, huevo frito o vacaciones en el Mediterráneo, ha habido empate. ¡Hala, al canal! Ya sabéis. Venga, que

0: pero ¿qué dice empate, Xavi? Claro. Si cada uno ha dicho lo que le daba la gana.
1: Había empate.
0: Esto hay que repetirlo. Venga, arriba, abajo,
1: no, no, no,
0: o
1: no,
0: en medio.
1: No, no, no, no, no, no, no. ¿Eso quieres tú, repetirlo? No, no, no, no.

0: El primer café con Xavi.
1: Sí, claro.
0: Porque madrugar sin café es deporte de riesgo.
1: Ay, iba a decir. Cristina, Cristina es la siguiente que nos ha pedido la canción. Nos ha pedido Escuela de Calor. Pues aquí la tienes, Cristina. Con más calor que con esta canción no te va a entrar en ningún sitio. Escucha, escucha. Calurosa, calurosa.

0: Bueno, como hace calor. Calorosa, calorosa, dices. Que no me acuerdo qué te he pedido, Xavi.
1: Ya te lo recuerdo
0: ya. Ya no me acuerdo qué me pidió de canción.
1: Ya te lo recuerdo.
0: Pero bueno,
1: ya.
0: Ponme por favor la braga de agujerito.
1: Sí.
0: Te la dedico para ti, ¿vale?
1: Sí.
0: Agujerito, te voy a comprar la braga. Para el chichi tuyo.
1: Claro.
0: Para
1: claro.
0: ti, Xavi.
1: Sí.
0: Hoy
1: sí,
0: me meo.
1: Ya.
2: Tiene nombres mil.
1: Hola, pues a la Cristina.
2: Tiene nombres mil.
0: Muchas gracias, Xavi. No esperaba menos de ti. Mira, yo llorando de la risa me tenéis hoy.
1: No. Es lo que he buscado. Mira, nos vamos con Alicia de Sabadell, que nos pide la canción de Mecano. Alicia. Hawaii. Bombay.

0: Jolín, Cristina, te mato que acabas de pedir.
1: ¿Has visto, eh?
0: Es que es una pasada, ¿eh?
1: Hombre, claro.
0: Jolín, ya sabes que Xavi ponga las canciones que pedimos, ¿eh?
1: Hombre, ya la hora.
0: Qué gozada.
1: Ya la hora, ya la hora. Ya la hora.
2: Buenos días, Xavi, Cristian de Santander, feliz miércoles.
1: Igualmente.
2: No te voy a contestar a la pregunta porque ya veo que te la están liando bien gorda.
1: Me la han liado.
2: Pero bueno, a ver si me sale. ¡Corre plátano!
1: Bueno, bueno. Te ha salido un corre plátano así un poco gallego. Pero bien, bien. Sí. Bueno, pues ya está. Vamos a la siguiente. Eso, un abrazo. Hola, hasta el siguiente. ¡Fute! Fute nos pedía la canción, se la quiere dedicar a todos los chaviaditos. Fute nos pedía Fin del Mundo. Pues en vez de ponerte El Fin del Mundo, te pongo Ay, qué gustito para mis orejas de Raimundo. Más o menos lo mismo.

0: voy a recoger. Que
1: yo entre. ¡Ay, ya me la borramos! Siguiendo tu esencia, siguiendo tu senda. ¡Ay, peón, es Raimundo! ¡Para mis orejas! Hay que ver Raimundo, ¿eh?
0: ¿En serio? ¿En serio, Carlos? No, creo que no me va a dar tiempo ni de empezar el lunes, me van a despedir.
1: Hombre, Carlos.
0: ¿En serio, Carlos?
1: Claro.
0: ¡Carlos!
2: Me parece que le va a sobrar tiempo a Xavi hoy con los temas.
1: Sí. Claro que sí, hoy vamos sobrado. Mira, nos vamos a ir con Saraver, que nos ha pedido un pepinazo de tema. El Like a Prayer de Josa, no sé qué, no sé cuánto. Pepinazo. Aquí lo tiene Saraver. Gracias por pedir estos temazos tan grandes y sobre todo gracias por tus votaciones. Claro que sí.

0: loco, Xavi! Vaya un leote de programa hoy.
1: Vaya, ¿eh?
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3: No hay de qué, ¿has visto? Chicos, Sofía se adicta a trastornados. Esta canción para vosotros, Like a Prayer.
1: Sí.
3: Versionada.
1: Claro.
3: Mejor versionada. ¿Por eso?
1: Claro.
3: Por. No cambie.
1: A ver, ahora nos vamos con Sandra. Sandra María Cristobalina de Los Remedios, de Priego de Córdoba, me pidió la canción de King África. Y claro, para mí el King es Burger King. Pero como tengo la canción del Burger King, te pongo la Mercadona. Ya está.

0: Xavi, venga, va. Ya en serio, ¿eh? Venga, las gallinas que entran por las que salen.
1: Claro. Sí. Los huevos también, ¿eh?

0: No pises las campeonas, coño. No cambie, no cambie, no cambie.
1: Madre mía, estoy emocionadísima. Vaya canción. Uf, tremenda, los pelos de punta.
2: Oye, pues ahora verás tú. Mari, desde San Llorenç, me pidió la canción de Estopa. Mari, de San Llorenç, no esperaba menos de ti. Y tú seguro que tampoco esperabas menos de mí.
3: Y esto es para ti.
2: Estopa, sí.
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2: ¿Has visto?
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0: buenos días, Xavi. Hoy te la han liado parda.
1: Hoy me la han liado parda. Hoy me la han liado.
0: La libreta. Y mañana los pone fino, fino,
1: hoy,
0: fino.
1: Mañana dice. Hoy.
0: Vaya la que te han liado hoy, ¿eh?
1: Vaya, no ha cuadrado.
0: Y las votaciones han quedado ya empatadas.
1: Empate. Ha sido empate.
0: Esto no es serio.
1: No es serio.
0: En fin, se está yendo de madre, tío, del primer café, ¿eh?
1: No puede ser.
0: Bien con una quita porque esto...
1: No.
0: Menos, te la lian parda.
1: Menos mal que estoy aquí para enderezar esto, ¿eh? Juanjo, por cierto, hoy también te llamo, ¿eh?
2: Venga, Mercadona, clave 80...
1: Me muero, jaja, Mercadona. Mari, San Llorenç, está para ti. Topa a ti.
3: Qué habilidad tienes para hilar canciones, ¿eh? Eres un crack, tío. Eres un crack.
4: Hola, Xavi, ¿a que me pones la quinta sinfonía de Beethoven?
1: ¿A que no?
4: Seguro.
1: Venga, ¿sabes a qué te la pongo? Mari dice súper chula. Venga, no, es que tienes un buen gusto. Buen gusto, vamos, buen gusto que no vea. Bueno, pues buen gusto tienen Rosa de Santander, que me ha pedido la canción esa de Cadillac, que se llama Perdí oportunidad. Bueno, Rosa, aquí en España los Cadillac llegaron un poco. Somos más de coches pobres, coches antiguos, eso. Los coches del pasado, ya sabes, Rosa. Cadillac allí en América.

0: Oye, ¿le podemos cantar todas las que vaya poniendo o qué?
1: Sí.
0: Para que vea
1: sí.
0: que es que
1: no los está picando.
0: Nos está haciendo disfrutar un montón.
1: Claro. Para
0: no cambie.
1: Ay.
0: Ahora vamos con la de Mercadona.
1: Sí.
0: Mercadona. Hola.
1: No pisa de rosa.
0: A ver, estás haciendo un programón.
2: José María, chacho, soy el coche que te está hablando.
3: Soy el café lleva carajillo.
2: Coche fantástico, me han diseñado.
4: Hombre, hoy me parece a mí que va a ser el día que te vamos a ver trabajar de verdad, porque de las canciones que te habíamos pedido
1: ninguna,
4: no vas a poner ninguna, así
1: ninguna.
4: Que te estamos haciendo trabajar y buscar canciones, así que venga.
1: Ay.

0: mañana, ya está. Se nos está haciendo disfrutar. Mañana no tienes que hacer nada, Xavi.
1: Sí, sí, sí.
0: Hoy es hoy, ¿no?
1: Trae mañana,
0: pues
1: mañana.
0: Quédate en hoy.
1: Claro, claro,
0: esto
1: claro.
0: Es para ti, para que lo disfrutes y para que te enamores. Pues eso, para que te enamores más de estos chavaditos.
1: Pues eso, persona posesa.
2: Estoy segurísima, que no hay una sola emisora, ya no digo en España, es decir, a nivel mundial,
1: sí,
2: que tenga los oyentes tan cabrones.
1: Cabrones
2: como los que tú tienes. Ala, Xavi, disfrútanos. José María,
1: ya te digo yo que no. Ala, venga, que nos vamos con Paula. Paula desde Madrid me pedía la canción de Noche de Copas. Hoy copa.
3: Antes de nada,
1: Copacabana. Aquí la tienes, Paula.
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1: Copacabana también de noche.
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1: Esta sí es buena, dice Jo, vaya mañana, si me río más me meo. Te vas a orinar, caparrós.
3: Éxito

0: Xavi, ¿qué lío es este hoy? Yo pensaba que esto era un programa serio.
1: Lo es.
0: Yo soy seria. Chico, qué descolocado. Está la gente súper trastornada. ¿Pero qué es esto? ¿Haces una pregunta? ¿Y qué contestaciones?
1: Hombre.
0: Chicos, tú estamos hablando de las gambas. Pero chicos, no entiendo nada.
1: No.
0: En el WhatsApp de adictos de Xavi, ayer 600 mensajes.
1: ¡Madre mía!
0: Que no me da la vida. Que
1: no te
0: trabajo.
1: Da,
0: no sé, la gente no debe trabajar, ¿no?
1: ¡Oy!
2: ¡Noche del pasado! ¡De Marruecos!

0: ¡Uy, qué emoción, Xavi! ¡Pero qué temazo! Estoy llorando de la alegría, de la emoción. ¡Pero qué! ¡Los chicos, callaros! ¡Que no me, que estáis pisando la canción, que no me dejáis escuchar!
1: ¡Callaros!
0: ¡Gracias, Xavi! ¡Gracias! ¡Ya es hora! ¡Pedazo de tema!
1: ¡Hombre!
0: ¡Qué bonita!
1: ¡Hombre, por favor! ¡Venga, que no bajo la de canijo, que me pedía la de Lágrima Española, que entraba en la línea! ¡Y tanto que entra en la línea! Lágrima Española, hay muchas lágrimas españolas, o sea, te pongo estas lágrimas de la agrupación musical de Lágrimas de Dolores. Canijo, espero sea de tu agrado.
2: Ahora sí, ahora sí, Xavi, hola ahí, Copacabana.
1: Hace tarde, me oriné. ¿Qué estás diciendo, caparrós? Ay.
3: Bueno, ahora que están cerradas las votaciones,
1: sí.
3: Yo quiero saber cómo enviáis el jamón este que habéis prometido. Porque, bueno, por yo wifi. Me había faltado bien para la comunión.
1: Wifi.
3: ¿Llegará para antes del sábado?
1: Sí.
3: Venga, a ver si...
1: Sí que llega, sí.
4: Bueno, Xavi, muchísimas gracias. No se oye la canción, pero vale. Anda, anda, que la que te han liado hoy,
1: ¿has visto,
4: madre
1: Paula?
4: Mía, qué trastornaos, madre mía.
1: Anda, anda de verdad, ¿eh? Esto no es serio, ¿eh? Esto no es serio.
5: Ah, sí, sí, Xavi, me parece que la has cagado. A partir de ahora va a ser todos los días así, porque te pedimos unas canciones, no nos las pones, y cuando te las pedimos nos pones lo que tú quieras, oh, y venga, estás sentando.
1: Hombre.
5: No has puesto Mikel y Sala en tu vida, yo la he puesto.
1: Hombre, hombre,
6: te mazo. Nada, te aseguro que no, que oyentes como estos no hay en ninguna emisora, en ninguna. Pero es que chaviadictos, como en este grupo, tampoco, ¿eh?
1: Tampoco.
6: Porque no vean, no vean los mensajes que llevo a borrar. Esto es una pasada. Dedo para arriba y dedo para abajo. Pero mira, Xavi está divertido hoy, buscando canciones, Xavi.
1: Claro. Mira, ahora estoy buscando la de Ana, la maquinera, Ana de Sabadell, que me pedía la canción de A Contra, no sé qué, de Canto del Loco, de no sé qué. Te pongo esta. A ver. Ya está.
7: ¿Aló?
8: Hey, DJ, ¿tú sabes lo que es la salchipapa? 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
1: Maite.
8: Tiquita.
1: Maite, de Pliego de Córdoba, la rubia oficial, dice, ¿qué ha pasado hoy, Xavi? Yo he sido la única que se ha portado bien.

0: es el baile del verano.
1: Chula, está chula. Sí.
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3: Sois geniales todos, todas, todis, todes,
1: tobis,
3: todos.
1: Tobis, tobis.
3: Venga, que viene el papa.
1: Bueno, y ahora, menos mal que está Mini y yo. Ya sabes que Mini vio unos temas. Vamos, vamos. Me ha pedido hoy el Tocas Miracle. Tocas, tócala. Cantora dispari. ¡Hala! También, de la línea. ¿Qué esperabais? ¿Que os iba a poner las canciones como despedido? Sí, hombre, claro.
4: Yo estoy disfrutando como los cochinicos, y yo. Estos programas son los que merecen la pena. Dice chicha.
1: Ahí, di que sí.
4: Tú, por lo que tú quieras. Hombre, ahí, claro. Ahí. Esas músicas.

0: A ver, para los del grupo Chaviadicto, y bueno, si alguien más, algún oyente más se quiere apuntar, que vamos a hacer un pedido de pañales, que sí. Pasando por privado, cuánta caca que hay.
1: Claro, claro, claro, claro. Claro, claro, claro, claro. Sí, sí, sí, sí, sí. Gracias, Xavi, temazo, me encanta. Anda de Sabadell, sabía que yo que tienes buen gusto.
2: Venga, ya tenemos menú para hoy también, salchichas con patatas.
1: Gracias, ay, ay, chef. Se venga Gorrión a tocarla. Fíjate, fíjate que hoy me voy a levantar de la silla, ya sabéis que voy en gallumbos todos los días. Y no voy a apagar las cámaras.

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0: Soy más de Nochevieja que de Nochebuena. Sí, no sé.
1: ¿Pero qué está pasando, tío? Fiesta.
0: Quiero mi libro.
1: También.
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3: éxitos de los 90.
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1: Madre mía, menos mal. Madre mía, estáis todos fatal.
5: Es la hora.
1: Madre mía.
5: Es la hora de pinchar.
1: Madre
5: esos
1: mía.
5: Temazos que pone Xavi.
1: Madre
5: en el primer
1: mía.
5: Café y la.
1: Madre mía, de verdad.
6: Hay que ver, Xavi, cuando quieres los buenos programas que haces.
1: Madre mía.
6: El día que te pone, programón.
1: Me voy, hoy. Nos vamos con Neus. Me pide a Mónica Naranjo. Naranjo, mandarina, mandanga. Amador Rivas. Neus.
7: Amador Rivas.
1: Es lo mismo, ¿no?
7: La Miss in the House.
1: Es lo mismo.
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1: La hermana pequeña de los chichos, la chucha.
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0: con el Fonta. El Fonta también nos ha pedido un temazo, ¿eh? Hoy voy a terminar pronto, a este ritmo.
1: Oy.
0: Bueno, el Fonta, siéntelo. Desde Priego de Córdoba, nos pedía un temazo. On the move.
1: Pásalo. ¿De qué me hablan?
0: Ojo, ojo, que estoy mirando yo el fontanero, pedazo de tema que nos ha pedido. On the move. ¿On the move? ¿Dónde vas? On the move, ¿dónde vas? Pues te pongo esta cama bonita. ¿Dónde vas? On the move. Alejandro Astola. On the move.

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1: Ya verás, ya verás, ya verás, ya verás. Venga, que nos vamos con Ángeles de Sabadell. Nos pedía la canción de Marisol, el Corre, corre, caballito, que yo digo que es de Joselito. Pero bueno, Marisol, Marisol, si la separamos, ¿en qué se queda? Ah, no, calla, que no tocaba ella todavía. No, no, no, no, no, no, no he dicho nada de Ángeles, no, no, no, no. Esto es para el Gorrión. Gorrión también me pedía Mónica Naranjo, pero claro, Mónica Naranjo, he puesto ya una para Neus. Ahí te pongo esta, que esta es armónica. El chico de la armónica, naranjo. Ahora, Gorrión, para ti, por lo dejarme

0: David, yo te pido la de ACBG, JDG, ACBG.
1: Tú pídela, que con un poco de suerte te la pongo hoy. A ver, Vicenta de Sabadell dice, buenos días, cafeteros. Hombre, Vicenta, ya casi buenas tardes, ¿eh? Un besazo.
0: Xavi, yo te he pedido la de ACBG.
1: Sí.
0: ¿Vale? ACBG de Cuba, Javier Jerez.
1: Que sí, que te la pongo, que no te la pones, ¿eh? Ahora sí, que nos vamos con Ángeles de Sabadell, que me pidió la canción de Marisol, como os he dicho. Y claro, Ángeles y Marisol, cogemos y la separamos, se queda en Mar y Sol. ¡Ay, qué sitio más malo! Mar y Sol, Giovanni Ríos.

0: es Lola de Playboy, dice, mi canción con dedicatoria, Lola, hoy no, mañana tampoco, pasado.
1: Chaviadito, gracias por meterme al grupo, espero que me gusten este grupo, un abrazo, trastornados, corre.

0: Caritas, que te la dedico a ti.
1: No, más feo Marisol. Más feo Marisol.
2: Madre mía, Xavi, si tuviese que quedarme hoy con una canción de las que estás poniendo, qué difícil.
1: Venga,
2: porque
1: mira
2: que son buenas todas.
1: Todas,
2: ¿no?
1: todas, las dices vosotros.
2: No sé con cuál me quedaría. Tú sigue así, que vas muy bien, ¿eh?
1: Claro.
2: El trabajo de programa está quedando.
1: Hombre, pues luego subo. Madre mía. Escucha, que luego subo el podcast, ¿eh? Sí. Y es gratis.
0: A mí me apetecía escuchar la del agujerito. Ponle agujerito, porfa.
1: No.
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1: Miriam de Alhama de Aragón dice que si me vas a decir que ya son buenas tardes, pero bueno, buenos días a todos los chavalitos, cafeteros y cafeteras trastornados de este programa. Hombre, Miriam, buenas tardes. No son horas, ¿eh? A ver, Lola me dice que es rencoroso. No, Lola, no soy rencoroso. Ay, madre mía. Ay, que nos vamos con la siguiente. Lale, nos pedía la canción de Infinity. Infinito. Ay, la de Infinito. Aquí la tienes, Lales. Es muy buena esta canción. Infinity. Ay, que me está liando.
0: Xavi, ponme, si te da tiempo, la canción de Amén para todos, había dicho hoy para ti, que ha hecho un programón y luego cuando lo puse a trabajar me haré, ya verás.
1: Pañales, ponte pañales, que te vas a orinar. ¡Ay, la Infinity! ¡Ay, qué buen gusto que tiene la Lales! ¡Ay!
3: Ay,
1: ay, ay, ay.

0: pedí unas canciones más raras que no vea, ¿eh? Pero esto, ¿qué es esto, hombre? La de lo que tú me has pedido, el Infinity. Finito, Infinity, ¿no? Finito no, Infinity en inglés. O no, ya me estoy liando. Ya me ha liado, ya me ha liado. No puede ser.
1: Cero contexto, no puede 100% ser. Actitud.
0: No puede ser esto, ¿eh? Me pedís canciones que no las conocéis. Si no, no me da tiempo. Hola,
2: ay,
0: venga.
2: Por favor, no me pongas ese café con leche de máquina.
0: A ver, aquí le toca la siguiente canción. Eva, Eva de Priego de Córdoba me pide una canción movida. Ay, Eva, te pongo esta. Te pongo, en vez de movida, te pongo mi vida de Camela. Está así, ¿no? Está así. Miriam, que está en la playa. ¿Pero por qué, Miriam, estás en la playa en vez de estar trabajando hoy?

0: María, se pega así con la mano en la frente, pero porque Eva María, no sé, esta que me has pedido, ¿qué es? En mi vida. Ay, calla, calla, calla, calla, que me ha puesto aquí. Me ha puesto aquí movida, que me he equivocado. Madre mía. A ver, Sonia de Sevilla, que me ha apuntado aquí YouTube. No, yo no, es que no lo entiendo. Me apunto las cosas a veces, no lo entiendo. Hombre, más que YouTube, te pongo esta. Yo tenía un novio. YouTube, yo tenía.
1: Buenos días por la tarde, Vicenta de Sabadell.
0: ¡Hombre!
1: No has escuchado el programa, no te preocupes, que ya lo disfrutaremos juntos, que el de hoy ha sido de los buenos.
0: Ha sido de los buenos,
1: de los,
0: ¿no?,
1: históricos.
0: Sí.
1: Venga,
0: sí.
1: Y un abrazo a los nuevos. No sabes dónde te has metido.
0: ¡Hoy!
1: Bueno, ahórrate el psicólogo y quédate aquí con nosotros.
0: ¡Eso!

0: esta noche entro al iVox y me descargo el programa este.
1: ¿A que sí?
0: Todo este año, este programa de hoy,
1: ya verás.
0: Se lleva ya. El Grammy de Oro, seguro.
1: ¿Qué dice?
0: Un programón, macho.
1: ¿En serio?
0: Increíble.
1: Hoy.

0: Pues nada, bienvenido al grupo, Diego Fernando Vicente Polanco.
1: ¡Madre
0: un abrazo.
1: Mía, madre mía! Nos vamos con Maite, Maite la rubia oficial del programa, que es la única que ha votado bien tarde, pero ha votado bien. Me ha pedido la canción de Qué Bonito. O sea, aquí la tienes, Maite. Te pongo esta. A ver, Miriam me dice que yo soy del paro después de 27 años. Creo que 27 años y tiene ya 55 por lo menos. Sí, pero busco trabajo. A ver si sabes de alguno. Uy, uy, uy, uy, uy.

0: Sobre todo hoy.
1: Es verdad.
0: A ver, ¿qué es eso?
1: No pega
0: nada con las canciones que estás poniendo. Te estás saliendo de la línea del programa.
1: Es verdad.
0: Que te cargas el programa, Xavi.
1: Que lo quito.
2: Xavi, hoy no dan ni una canción de la que te han pedido, ¿eh?
1: ¿Por qué?
2: Madre mía, espero que la mía tenga suerte y la encuentres.
1: ¿Pero por qué? Porque no voy a dar. Estoy acertando todas, hombre, por favor. Mira, ahora por ejemplo, a ver quién va a la siguiente. Uy, ¿quién va? Ah, sí, Sara. Sara de Sabadell me ha pedido una canción de Álvaro García. Pues ahí la tienes. Álvaro, ¿qué hacía? Pues montar en bicicleta con los morancos. Aquí la tienes, Sara. Álvaro García.

0: en San Llorenç, dice, jaja, me orino. Hombre, Marí, ponte ahí una de esto, hombre.
1: Muchas gracias, Xavi.
0: Hombre.
1: Me puto encanta.
0: ¿Has visto,
1: Es mucho mejor de la que yo he pedido. Hombre, gracias.
0: ¿Has visto,
1: I love you. Una carta, besitos. Okay.
0: Estas canciones son chulas. Están chulas.
1: Venga, hijo. ¿Qué haces? Vamos al agua. Quítate. ¿Pero así?
0: Chapa ya. Lorena de Sabadell dice, ¿ya nos has castigado lo suficiente, no? No. No. Venga, que nos vamos con la siguiente. La siguiente es Carlos de Sabadell, que me ha enviado la foto de una portada de un CD y que escogiese yo una canción de Madonna. Ay, que pone Madonna. Sí.

me ponéis unos nombres a las canciones. Ahora estoy mirando la siguiente. La siguiente es de Merches. Claro, me ha pedido una cosa y yo he entendido otra, seguro. Venga, ya está. Vamos con Merches de Brigo de Córdoba, que me dicen que le ponga la canción de Luis Fonsi, Maleta. Y yo he entendido eso de, oye, ¿cómo va? Mi ritmo. Oye, ¿cómo va? Maleta. Si es que no puede ser esto. Bueno, Merches, esta también está chula, ¿eh? Claro, sabía que algo de Maleta iba por aquí, o Mulata, es lo mismo, ¿no?

0: Chula, oye, la Merche tiene buen gusto, ¿eh? Pues ahora, nos vamos con Rami. Rami nos ha pedido una canción chula, la ha dejado a mi elección. Rami, está chula, ¿eh? Está chula esta canción. ¿A que sí, Carlos?
1: Cocinero, cocinero, enciende bien la candela.
0: Claro, claro.
1: Y prepara con el
0: bueno, ¿qué? ¿Mañana qué? Retomamos el tema de hoy, de encima o debajo. Claro, como ha habido empate, ¿no?
1: Que el futuro es muy oscuro, que el futuro es muy oscuro. Ay, ay,
0: ay. Luego viene la canción de Puri, ¿eh? Para que se vaya preparando.

0: la primera hora hemos disfrutado mucho nosotros.
1: Sí.
0: Y ahora estás disfrutando tú, hombre, Ramonazo, hombre, con las canciones.
1: Claro.
0: Programón hoy. Hoy, programón.
1: Hombre.
0: Por favor, cuélgalo en YouTube.
1: No. O sea que, bueno, eso, que nos vamos con Puri. Puri, desde Barcelona, nos pidió la canción Noche de Copas. Que Noche de Copas ya la había puesto, ¿no? O algo parecido. Puri, te pongo otra, que...

0: esto que te está pasando hoy aquí es mi día a día. Los que tenemos de iglesia hablamos una cosa, pero decimos otras palabras.
1: ¿A que sí?
0: Hasta que nos coge un buen médico,
1: sí,
0: y nos enseña a poder hablar bien.
1: Sí.
0: A veces me trabo, pero por eso.
1: Trabas.
0: Así que ya sabes, sí, yo digo unas cosas, pero en realidad hay que decir otras.
1: Claro,
0: es
1: claro.
0: La iglesia. Y hoy estás haciendo un programa perfecto para los días.
1: ¿Eh? ¿Has visto? ¿Has visto? Pues te pongo esta, Puri, los sobraos. Sorpresa, sorpresa. Ángeles dice, jaja, qué bueno eres. A ti no te pilla nadie, eres único.

0: chula, reta chula, ¿eh?
1: La Lola y Lola.
0: Me lo estoy pasando genial, gracias a todos por esta locura. Gracias a ti, Lola. Me encanta el programa de hoy, Sandra María, muchas gracias. Bueno, ya se termina la canción de Puri, ¿eh? Ahora nos vamos con Raúl de Priego. Nos pedía la canción esa del grupo este, que dice no sé de qué, de Córdoba. Es que ese grupo me suena a mí de Gorda Va, o Córdoba o Gorda Va, ¿cómo era? Ay, madre, que me estoy liando.
2: Yeah.

0: es por nada, Xavi, pero tú te has compinchado con el Carlos para ponerle un programa solo para él. ¿Esto qué es? ¿Esto qué es?
1: Este programa que estás terminando, a punto de terminar, te lo dedicamos todos, chaviadictos, para ti, Xavi. No cambies nunca, te queremos.
2: Pero que corra el aire, ¿eh?
3: Una forma de carne enrollada.
2: Mira, ya está, ya guardo la libreta, solo me queda la del grillo, que la tengo ahí preparada.
3: Ellos las prefieren muy, muy gordas, gordas, gordas, súper gordas, gordas, gordas.
4: ¿Por qué me mira a mí?
2: No, no, no te he mirado a ti, Sandra.
3: Gordas, gordas, gordas,
2: me habrás leído la mente.

0: que lo vamos con la del grillo. El grillo me ha dicho que le pongo una chula. Grillo, te pongo esta. De María Peláez. Se llama El Grillo.
1: Ella es de Malasaña y yo más antigua con mueble va.
2: Eso, Xavi, para ti, este programa. Por cierto, ahora rezar, ¿eh? Apenas, para finalizar el programa.
1: Yo prefiero mi Tena 3 y Susana Gris.
0: Eva María, no, Eva de Zaragoza dice: Xavi, ¿qué te pasa con Maluma? Está bien, hay que estar a la moda. Si hay que ir rock, reggaeton, heavy metal, folclore y todo eso. Todo lo importante es la música y la locura. Vamos a ver, Eva María. Eva,
1: escucho Gris.
0: O como es igual, Eva.
1: Escucho
0: no digas reggaeton, por favor. Bueno, Grillo, aquí la tienes.

0: De verdad, lo que mola es los éxitos que pone Xavi con su programa El Primer Café. Ponlo y verás los temazos que pone.
1: ¡Ay!
2: Hermanos, acercaos.
1: Ahora atentos a la letra de esta canción.
2: Solo a beber.
1: Y reflexionáis para mañana.
2: Venimos a confesar lo que realmente deseamos.
1: ¿Qué deseabais vosotros, cafeteros?
2: Amén.
1: Venga, decídmelo.

0: Zaragoza, ahí, brútala.
1: Buah, pues justo deseábamos lo que ha pasado. No deseábamos otra cosa, Xavi. Tus ganas han sido buenísimas. Hoy esta canción. Lo siento por la audiencia, pero es que me pone esa voz.
2: ¡Hoy! Lo que es Grillo dice, Grillo. Sonia de Priego dice, pedazo programa.
3: Te deja pensando.
2: Hoy.
3: Eso no llena.
2: Que no llena.
3: Pero hay algo peor.
4: Mensaje para Tony DJ. Tony, esperemos que hoy tu programa
3: del primer café
4: no sea como el de Xavi.
2: No.
4: Que sea de tu música actual.
2: El
4: ambiente. Pero vamos, Xavi, que le pintaste todo bien, ¿no, macho? Esto va como dice el mío. Va a ganar, vamos, los premios Grammy, eso.
5: Yo confieso ante el padre Xavi que no. Venga, cafetero, la liamos mañana otra vez.
2: No.
5: Venga, vamos.
2: Vosotros mismos. A ver, Eva de Zaragoza dice, mañana te pido una de tu gusto. Esta canción te iba a decir para mañana. Pues pídela hoy si quieres. Caparrós dice, te marraco.
3: Cuando lo tienes.
6: Xavi, mira, ya que va a terminar. Le quiero dar las gracias a todos, absolutamente a todos y cada uno de los que siempre que se planea algo participan. Sois la caña, no cambiéis nunca.
2: Eso.
6: Y a ti, por supuesto, por dejarnos liarte así la mañana.
2: No, yo no tengo culpa, no me metas ahí, yo no tengo culpa, No.
7: Hola, Xavi. Bueno, eres un crack. Eres único, vamos, pero único entre los únicos, ¿eh? Mira que es un programa buenísimo de todos los días, porque es que sabes lo que tienes entre manos, el programa.
2: Ya.
7: Pero es que hoy, fíjate, aún haciéndolo, buscando canciones, hay que darle al coco también para buscar lo que has buscado, ¿eh? O sea, lo mires por donde lo mires, programón, y vamos... Eres muy grande, Xavi.
2: No.
7: Pero muy grande.
2: ¿Cómo
7: no te vamos a querer? Por favor.
2: No.
7: Te queremos una jarta.
2: No.
7: Qué grande eres.
2: Oy.
7: Eres un crack.
2: ¿Me estás llamando gordo?
7: Ay, Xavi, si no existieras habría que inventarte.
8: Pues yo por venganza, por lo que habéis hecho con mi amigo Xavi,
2: es verdad.
8: Esta tarde vais a flipar también.
2: Es verdad.
8: Os voy a poner reggaetón, os voy a poner bachatas y os voy a poner música de esta buena.

0: que pedir las canciones.
1: Bueno, yo quiero dar las gracias también a todos los oyentes y los que se han apuntado a esta locura máxima. Porque, bueno, ha sido un... Se me ha reído. Mi hijo me decía, ¿pero qué te pasa, papá? ¿Qué te pasa? Llorar de risa es una bendición. O sea que muchas gracias a todos.
0: A ti y a todos. A vosotros.
1: Y a ti, Xavi, muchas gracias por la paciencia, por seguir el rollo. Y que es genial, es genial.
0: ¡Oye, oye, oye! ¡Oye, oye!

pues sí, de verdad que voy a salir un programilla bastante chulo, gracias a vosotros. Os merecéis que os dedique una canción, por supuesto. Claro, sí. ¿Está para vosotros? Claro que sí. Por si no la conocéis, ¿eh? Zapato Veloz. Tractor Amarillo. ¿Qué? ¿Me vais a pedir una hora más de programa, eh? ¿Qué no, eh?

0: Gracias, Xavi, gracias, Xavi, ha dicho que nunca se pierda esta chispa.
1: No, nunca.
0: Que nunca se pierda.
1: Nunca, nunca. Qué temazo, gracias a ti, Fute. Ahora sí, toca despedirse, cafeteros y cafeteras, con una balada de fondo. Daros las gracias. Mañana más y mejor, portaros bien. Ya sabéis, amén en caliente.
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0: Gracias a todos por compartir esta locura. Y ya sabéis, sin locura no existe la felicidad.
1: Exactamente.
3: Qué grande eres, Xavi, qué grande eres. A salir del rollo este que te hemos metido en directo. Qué bueno eres.
1: Ay.
3: Un abrazo por llevarlo tan bueno.
1: Y ahora en 9 segundos os tenía que poner la sintonía de cierre, pero hoy no os la voy a poner. No.
4: ¿Hay posibilidad de una hora más?
1: Pues sí.
4: Dale, dale, una hora y dos más,
1: dos,
4: por favor,
1: dos,
4: dale más.
1: Dos.
4: Que me estoy meando de la risa.
1: O sea que, cafeteros y cafeteras, esta balada para vosotros. Ahora, portaros bien, ya no pongo más audios, ¿eh? Hasta mañana, chao, chao.
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1: hoy te quiero, te quiero.

0: eso lees Ramonazo, es que te están diciendo cabronazo, ¿no? Es que tengo siempre la duda, tío.
1: Exactamente.
2: Oh, al final me quedo sin mi sorpresa de la canción. ¿Qué pedí yo?

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4: Son las 11, las 10 en Canarias.
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0: ¿Qué tal? Estamos a jueves.
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0: 20 de agosto, comenzando una nueva hora de éxitos aquí en tu radio favorita. Yo soy Raúl Fernández y este verano no me cojo vacaciones porque me voy contigo, vayas donde vayas, ¿eh? Si te vas a la piscina de vacaciones, si te quedas currando en la ciudad, en cualquier parte, pues aquí voy a estar contigo con los mejores éxitos. Si tú quieres conectarte cada día aquí en All My Hits y si nos acabas de descubrir, pues bienvenido, bienvenida, quédate un rato porque te lo vas a pasar muy bien con invitados como Biza, Juan Magán, Madonna, Paula Gumbs o Another, que suenan con esto.

esta hora suenan muchos éxitos que me han encantado en este año 2026. Por ejemplo, la colaboración de Madonna con Sabrina Carpenter, también la música de Ibiza o de Fisher. Antes, este temazo de Paula Cubs con Juan Magán y Funzo.

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poniendo el ritmo con Biza y Mike Towers. Por cierto, os he oído hablar de la Universidad del Perreo. Es una idea del puertorriqueño Wisin, que quiere darle al género su sitio, ¿eh? Con una universidad a la que se han apuntado ya más de 500.000 personas en tan solo 24 horas, creo que era. Llegan muchos más hits en nada con Juan Magán, que repite, antes sonaba junto a Paula Cruz, en nada con uno de sus hits. También Madonna y mucho más. No te muevas.

Dos generaciones unidas en un temazo, el de Madonna con Sabrina Carpenter. En la próxima hora, a ver si me acuerdo de pincharte otro de los temazos de Madonna. En este caso, la colaboración junto a Martin Garrix. Antes llega uno de los nuevos talentos de la música, del que se ha declarado muy fan, la mismísima Dua Lipa. Tiene 20 años, está petándolo con este Homebreaker. Te hablo de Summer.

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Juan Magán y todos tus éxitos favoritos. En nada llega a una de mis favoritas de este verano. Es el tema de Topic con Becky G. Eres ese Sorry Papi que no paro de escuchar. En repeat, antes llega esto de Frilla Sky.

de Becky G, la producción de Topic. Y si te falta una de tus favoritas en este verano aquí en Oh My Hits, cuéntame, porque yo estoy muy atento al perfil de Instagram. @RaúlFernández FM. Llega Calvin Harris.

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3: Buenos días. Hoy jueves en la provincia de León suben ligeramente las temperaturas. Los termómetros marcarán máximas de 34 grados en Bembibre y en Ponferrada, 32 grados en León y en Astorga y 31 en Villablino. Predominará el tiempo estable con ambiente soleado y cielo
4: Son las 12, las 11 en Canarias.
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Hits. ¿Cómo nos mola, cómo nos flipan temazos como este Human? La música de David Guetta, uno de los grandes éxitos, uno de los grandes temazos de música electrónica de este verano 2026, que parece que poquito a poco se va acercando a su final. Ya estamos en el 20 de agosto, uno de esos días en los que mi yo joven ya estaría pensando en ponerse a estudiar para alguno de los exámenes de septiembre que seguro que tuve, porque tuve yo muchos de esos. Llega Shakira con su Die Die, uno de los temazos también que nos va a dejar muchos recuerdos.

La mejor música sin que tengas que elegir la playlist ni que tengas que discutir en el coche. No, quita esta, pon esta. No, ya me encargo yo de pincharte las mejores canciones. Suena por aquí Purple Disco Machine y mucho más en tu radio.

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Descubres por primera vez en la radio y que de repente dices, ostras, esto me mola demasiado, tengo que buscarlo, tengo que guardarlo en mi playlist porque me ha flipado mucho. Pues eso te pasa si escuchas Oh My Hits y no las radios que te ponen siempre la misma banda sonora, el mismo hilillo musical en repeat. Nosotros nos gusta estar ahí buscando música nueva como la de Elena Rose con ese Cosita Linda, ya te lo puedes buscar en tu playlist. Llega a Carlos Sandnes y nada, Becky G y muchos más hits.

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0: para mí uno de los grandes descubrimientos del disco de Madonna, ese Confessions 2, es la segunda parte de ese disco que lanzó en el año 2005, que a mí además me marcó mucho porque fue el discazo de Madonna. Claro, me pilló en plena generación ahí cuando era adolescente y dije, pues este es el discazo de Madonna que yo me comí y muchas veces, ahí bailando música dance con ese rollazo que a mí me pegó mucho, además también la música electrónica. Suena junto a Martin Garrix, uno de los grandes nombres de la música electrónica, al que esperaba escuchar un poquito más en este Bizarre. Está un poquito diluido, ahí Martin Garrix, pero en fin, muy bien.
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va yo con ese Tócame y las últimas dos que te voy a pinchar en esta edición de jueves de 20 de agosto. Gracias por acompañarme un día más en la radio. Yo encantadísimo, ¿eh? Además, hoy ya tengo un poquito menos de calor, así que por primera vez en todo el verano estoy un poquito feliz. Llega Miley Cyrus y en nada también Rita Ora. Y con esto, por supuesto, me voy despidiendo. Mañana vuelvo con mucho más. Sé feliz, que la música te acompañe. Sube el volumen.

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4: Es la 1:12 en Canarias.
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4: Son las dos, la una en Canarias.
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4: Son las 3, las 2 en Canarias. 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
4: Son las 4, las 3 en Canarias. 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
4: Son las 5, las 4 en Canarias. 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
4: Son las 6, las 5 en Canarias. 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
8: Son las 7, las 6 en Canarias.
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4: Las 8, las 7 en Canarias. 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
4: Son las 10, las 9 en Canarias. 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
1: Hermoa, Doña Anita, la hada madrina de la suerte.
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4: Son las 11, las 10 en Canarias. 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
1: 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Despacito ahí.

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4: Son las 12, las 11 en Canarias. 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
4: Es la 1, 12 en Canarias.
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4: Son las dos, la una en Canarias.
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